0: historia de estas mujeres. Y con Sabina Guerra, que es la co-guionista de la historia, desarrollamos el proyecto bajo esta mirada que, bueno, es que lo digo porque realmente la historia era, había muchas maneras de enfocarla, ¿no? Para nosotras fue muy importante centrarla en la idea de los derechos que ha tenido que conquistar la mujer en todos estos años, aparte del fútbol, por supuesto.
1: ¿Cómo reclutas a las futbolistas, a las protagonistas? No sé si has hecho como una especie de Luis Lafuente, el seleccionador nacional, ¿no? También, ¿cómo lo hiciste?
0: Bueno, podría tener un símil. Yo tuve el trabajo inestimable de Flor y Chávez, que son las directoras de casting, con ellas, ¿no?, dimos con este elenco jovencísimo y lleno de talento, ¿no?, todas estas chicas. Que hacen un papel increíble en la película, que para muchas es su primer proyecto, ¿no?, pero que han demostrado ser muy talentosas y tener mucho futuro por delante.
1: Es que tenéis una cosa, que es que miran y te las crees. ¿Eso cómo se consigue?
2: Olé, a ver. ¡Qué bien, oye!
3: Gracias.
1: Es que es verdad, a través de la mirada se transmiten tantas cosas, ¿no? ¿Es la primera experiencia, Sofía, o no, como protagonista?
3: Sí, es la primera experiencia como protagonista en una película, sí, es la primera experiencia.
1: ¿Y eso cómo se vive?
3: Pues para mí, al principio, con mucho nervio y quizá un poco de inseguridad, pero la verdad que a medida que fui conociendo al equipo, que fui ensayando con Marta y con las compañeras, pues he disfrutado muchísimo, he aprendido un montón, la verdad. Y bueno, me he quedado con una sensación muy muy buena, la verdad, de este rodaje, y pues me dio mucha esperanza también ese compañerismo, tener una compañera como Carmen Ruiz, como mi madre, que estuviera Isabia Gran, todas mis compañeras han sido increíbles, se han portado conmigo súper bien y esto es lo que puedo contar.
1: Eso, tú lo de Amancio no debías saber ni quién era ni te sonaría para nada.
3: No, la verdad es que no sabía la historia, pero bueno, me pareció súper impactante, o sea, obviamente, porque me parece una historia súper guay, súper bonita, muy emocionante, bueno, y cómo está contada, con ese buen sabor de boca.
1: Y para Bruna también es la primer protagonista en cine, ¿no,
2: sí, sí,
1: Bruna?
2: Sí, sí, es el primer personaje con presencia que interpreto en un proyecto tan grande y tan bonito. Y bueno, y respondiendo a tu pregunta de antes, ¿no?, de cómo se consigue que llevar la verdad a la mirada y tal. Yo creo que ha sido fácil en el sentido, o sea, que ha sido fácil porque todas nos lo hemos puesto fácil y ha sido un rodaje con mucho juego, mucho gusto, compañerismo. Marta nos ha dado un montón de pie a improvisar también, y hemos tenido mucho tiempo para conocernos, ensayar, entrenar. Entrenar fútbol y las coreografías.
1: Ahora nos contáis.
2: Y creo que ha sido fácil. Y también como que todos los departamentos ayudaban mucho, iban muy a favor de creernos la historia y de estar ahí, ¿no? Como con el vestuario, con arte, con el pelo que nos ponían. O sea, todo iba a favor.
1: Pioneras, ya veo que ha sido un buen equipo y ha tenido una buena capitana, ¿no, Marta? Habéis formado realmente un equipo, ¿no?, de fútbol alrededor del tema, ¿no?
0: Sí, la verdad es que, bueno, se creó un equipo real porque ella, desde que hicieron el casting, ¿no?, y ya se la seleccionamos a todas, pues estuvieron entrenando, pues, yo creo que casi, ¿no?, mes y medio,
3: uh-huh, sí,
0: antes de empezar la película. Unos entrenamientos además duros, sacrificados, bajo la lluvia, en barro, y luego, bueno, todo el equipo que rodeaba también con actores con más experiencia, ¿no?, como Aisha Villagrán, Daniel Ibáñez, Pepa Niorte, Carmen Flores, o sea, me he rodeado de nuevo de gente muy buena, de
1: sí,
0: gente con bueno, gente que ha confiado mucho en mí, ¿no?, que yo siempre agradezco mucho esto, porque como directora yo creo que la confianza de los actores, de las actrices, es primordial, Y yo siempre me he sentido muy afortunada porque he tenido la suerte de trabajar con gente que noto que confiaba en lo que hacía, ¿no? Y eso pone el trabajo muy fácil, es mucho más llevadero y es como disfrutón. Y también me he rodeado de un equipo técnico, la verdad que estoy contentísima con todos los departamentos, han hecho un trabajo muy importante en esta película.
1: El resultado se nota. Oye, ¿erais futboleras vosotras antes de esto o no?
3: Bueno, sí, Bruno un poco más que yo. Yo de pequeña los patios todos enteros jugando al fútbol y en el parque me encantaba. De hecho, mi madre me contó el otro día, que yo no lo sabía, que yo me quería apuntar al equipo del cole y que no me dejaban porque no era un chico y que yo no me iba a sentir bien. Y mi madre montó un pollo en el colegio. ¿Cómo que no se va? Pero tú que sabrás lo que vas a pensar, cómo se va a sentir mi hija. Y realmente yo me lo pasaba. Cuando empecé a ir al equipo del cole, y dije, pues yo no, claro, obviamente no sabía nada de esta historia porque mi madre no me la contó para que no me afectara, pero yo en ningún momento sentí nada raro, más allá de los comentarios que claro. Vivía también en el patio, pero. Y me parece curioso, yo no sabía esta historia, ¿no? Pero
1: ahora parece que esté todo muy superado ya, ¿no? ¿Bruna jugaba al fútbol o eras de algún equipo en concreto?
2: Yo era fanática del fútbol. Además, mi padre es argentino y en mi casa se ha mamado mucho fútbol. Además, yo no tengo primas, solo tengo primos y pues siempre que íbamos de vacaciones o nos encontrábamos, jugábamos al fútbol. Y a muerte, y además yo siempre era del equipo contrario del que fueran ellos. Me picaba con todos, me peleaba. O sea, y yo era de. Primero empecé a ser del Sevilla, por la cara. luego del Atleti, y ya me enamoré del Atleti obsesionada. O sea, cuando perdió la Champions contra el Madrid, llorando en mi casa, yendo al colegio, porque me peleaba con mis compañeros, en plan. Todos eran del Madrid, o sea, yo era como, no tenéis ni idea, y me picaban, y yo me picaba con ellos, o sea, y luego en los patios también como la Sofi, o sea, iba al cole con la ilusión de ir al recreo y jugar, o sea, y luego ya con la adolescencia como que se me fue yendo un poco la pasión y la he recuperado con la película.
1: Marta Díaz de López Díaz, Sofía de Iznájar, Bruna Lucadama, muchas gracias por venir y espero que Pioneras Solo Querían Jugar guste a los que vayan a verla, porque hay que ir a verla, de verdad.
2: Hay
1: es que es una
2: verla.
1: Película que además está muy bien puntuada. Yo estaba investigando y va a tener, creo, buenas críticas.
0: Ojalá.
1: Además de ese premio del público, ¿no? Que ya indica mucho y es garantía siempre. Total. Muchas gracias.
2: Muchísimas gracias.
1: Mucha suerte y que goleéis.
0: Muchísimas gracias.
3: Gracias. Un placer.

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3: Muchas gracias, un placer estar aquí.
0: Y bien acompañado.
3: Siempre bien acompañado con estos dos.
0: Por Herminia Lo y Silver, protagonistas de tu película de Iván en Jadum.
3: Sí.
0: Tengo que mirar, para no decir Ian. En lugar de Iván.
3: Ya, a ver, sí, nunca
4: clásico.
3: Más lo haré. O
4: sea,
3: me está persiguiendo ya este juego de nombres. Pero claro, hace mucho tiempo que estoy con el personaje y en su momento sí que hubo esa traslación, ese alter ego de alguna manera.
0: Es una de las películas sin duda esperadas que marcan esta temporada en el cine español. Una película marcada positivamente por el éxito en la Berlinale. Ahí empezó todo, ¿eh?
3: Sí,
0: ¿cómo lo recordáis ahora desde la distancia de los meses que han pasado?
3: Pues es que han pasado 4 meses y parecen 4 años, sí. O sea, es como muy intenso.
4: Es muy raro.
3: Sí, cuéntalo tú, Herminia.
4: No sé, para mí es como si hubiera pasado un montón de tiempo y es como es un espacio temporal ahí como muy extraño de, pero esto sucedió, nos ha pasado a nosotros, es real. Sí, es real. Es como algo como tan puntual en la vida, ¿no? Que de repente es como extraño.
3: Y además es que hace un año que estábamos rodando. Es decir, el último año ha sido un acelerón tremendo. ¿No, Silvia?
4: Sí, sí. Te
5: veo ahí. Sí, sí, sí. Justo empezamos el 5 de junio del año pasado. O sea, acabamos de cumplir un año del rodaje.
3: ¿Del inicio del rodaje?
5: Del inicio del rodaje. Y en febrero ya estábamos estrenando. Berlín es como si fuese haber estado en un sueño, algo que pasó que no parece real.
4: Sí.
3: Claro, yo hablo muchas veces. Yo no me acuerdo, por ejemplo, del primer coloquio. No me acuerdo. O sea, sé que estuve allí, sé que dije cosas y que lo hice medio bien. Sé que. Pero ella, hay gente que se acuerda, yo, ese primer coloquio, yo me acuerdo sentarme en un sillón y no recuerdo nada más.
5: Total.
3: O sea, no.
0: ¿Sabes qué pasa? Pasan muchas cosas y muy rápidas. Sí. Yo no recordaba el otro día un coloquio que hice con Marjan Satrapi. Imagínate.
3: Wow.
0: Y la tenía cerca y pensaba, yo a esta mujer la he conocido, he hablado con ella y la asociaba al Festival de Cannes. Cuando presentó Persepolis, pero de repente me enviaron un coloquio que habíamos hecho en la pandemia, fíjate, que eso también contribuye a esa sensación, ¿no? De que estamos viviendo en un mundo extraño y muy rápido, ¿no?
3: Sí,
0: muy
3: rápido. Demasiado rápido, todo, ¿no? Sí. Sin tiempo de procesar, sin tiempo de poder parar, ¿no? Sí, la propia industria también es así. O sea,
0: quizá Málaga os quedaría más cercano, ¿no?
3: Nos
0: queda más cercano
3: Málaga,
0: a Málaga.
3: Que nos queda más cerca, claro que
5: sí. Más yo en Málaga recuerdo las cosas de lo que estaba
3: también.
5: Pasando.
3: Yo en Málaga sí recuerdo.
5: ¿Sabes? De
3: Berlín más difuso.
5: Presente. Sí. Además, creo que a mí mismo me como que estaba haciendo el esfuerzo de decir, quiero estar presente y como asimilando todo, ¿no? No en plan un poco ahí
3: era
5: disociado.
3: Es tu tierra, además. Es que
5: bueno, claro,
3: tu familia,
5: y eso también, ¿no?
3: Sí. Y nada, y disociados aquí, llegamos al estreno el 12 de este viernes, el 12 de junio.
0: Ya estáis en las pantallas, en la cartelera, con esta película Iván Anjanum, que como decíamos, llega respaldada por los premios. ¿El Teddy dónde está?
3: En mi casa, en mi casa de Madrid. Se lo quiero llevar a mis padres a Almería este verano, porque todos los premios que nos dan se los doy a ellos. Como no me gusta tener premios en casa.
0: Porque es el almacén,
3: porque
0: ¿no?
3: trabajo en casa.
0: El almacén de confianza.
3: El almacén de confianza. Además, a ellos les encanta. Entonces, como el Teddy es muy gracioso porque es un osito adorable, ¿no? Que pegan a un adoquín que cogen de la calle de Berlín, real, por una cosa poética. Nos lo contaron ahí esa noche. Daniela Vega, que fue quien nos dio el Teddy. Pues que es ellos cogen
0: una
3: un
0: mujer
3: adoquín,
0: fantástica.
3: Una mujer fantástica, Daniela Vega.
5: Efectivamente.
3: Es una mujer fantástica. Pues nos contó que la organización del Teddy lo que hace es coger un adoquín real de la calle, como robarlo, ¿sí? Y poner el Teddy y pegarlo encima, ¿no? Y el adoquín es una cosa poética porque cuando había el muro de Berlín, las familias separadas o los amantes separados por el muro se tiraban los mensajes, los papeles pegados en un adoquín. Entonces tiraban la piedra al otro lado del muro y así se podían. O sea, no es porque una piedra porque sí. Es porque durante años...
0: Es muy simbólico. Qué bonito.
3: Y el Teddy lo que le pasa es que le falta una oreja, porque a nuestro Teddy le falta una oreja, es único en el mundo. No sé, no sabemos qué pasó.
5: Aquella noche.
3: Despertamos al día siguiente en el hotel y le faltaba una orejita.
0: Fiesta, por la noche.
3: Pues no, es que lo llevamos a casa temprano.
5: El Teddy se fue a la una.
3: A la una de la mañana.
5: Yo me recogí más tarde que el Teddy y tengo las dos orejas.
3: ¿Estás segura que las tienes?
5: Sí.
0: Y en Málaga conseguís el premio del jurado, si no me falla la memoria, y el premio al mejor guión.
3: Sí,
0: no
3: y, una
0: mal,
3: y una mención para interpretación
0: mención
3: de Silver.
0: Para Silver, no sí, está sí, mal, sí, sí. Qué ilusión, ¿no?
3: Pues sí, la verdad que sí. Málaga también fue muy especial por otro, ¿no? Al final Berlín era el estreno mundial, Málaga era el estreno estatal, era la primera vez que se estrenaba en España, ¿no? Y estábamos rodeados de mucha gente, muchísima familia.
0: Esta es una película de muchos estrenos, ¿no?
3: Sí.
0: Muchos os estrenáis y
3: continuamente de
0: como
3: estreno.
0: Director de largometrajes. Sí. Y como protagonistas, ¿no? Tanto Silver como Herminia. Es una película de las primeras veces, ¿no? De las que se recuerdan siempre, ¿no?
3: Sí, ellos dos debutantes, ¿eh?
0: Hay mucha magia dentro de esta película. Yo creo que deberíamos empezar a hablar del tema, ¿no? ¿Podemos decir que es un Romeo y Julieta actualizado?
3: Bueno, a ver, yo creo que lo de Romeo y Julieta es, ha sido una buena estrategia de marketing y tiene que ver, a ver, es decir, evidentemente que se llama Iván Anjanum, pues recupera, ¿no? Y se adhiere a una tradición de películas que hablan de amor, como Jules Jean, Romeo y Julieta, bueno, no sé, hay muchas. ¿Cómo se llama esta? Hay una que me es clasiquísima que no me sale ahora, pero bueno.
5: Carmen y Lola.
3: Bueno, Carmen y Lola y la de... Bueno, no es una historia de amor... como tal, la que quería decir, pero la que se salta al vacío al final, que no me acuerdo.
5: Thelma y Luis.
3: Thelma y Luis, joder, que
0: Luis, claro.
3: Es una historia de amor, porque se quieren, se aman esas dos personas. Otra cosa es que no sean novias, ¿no?
5: Claro.
3: Pero bueno. Entonces sí que recoge de alguna manera un testigo, evidentemente. Pero claro, también está conectado en lo clásico. Al final es una historia de amor con muy clásica, con unos personajes que no son nada clásicos, ¿no? Que era un poco lo que yo también quería cuando desarrollábamos la peli y la escritura de guión, pues quería dejar, quería jugar, ¿no? Con dos elementos, con un clasicismo que a mí me encanta, ¿no? Que está, son construcciones narrativas probadas, testadas durante siglos, porque yo, el ser humano, nos contamos historias por naturaleza, ¿no? Pero a la vez con unos perfiles, unos personajes, un tipo de cuerpos y de incluso pues el paisaje mismo de Almería, ¿no? Que no se suele representar.
0: Que es tu casa, ¿no?
3: Que es mi casa, claro.
0: Yo me crié.
3: ¿Ex casa? Siempre será mi casa. No, yo vivo en Madrid ahora.
0: Por eso.
3: Vivo en Madrid, pero mi familia sigue viviendo en Níjar y para mí Níjar, Almería es pues mi primera fuente de inspiración, ¿no?
0: Es tierra de fresas y muchas cosas más, ¿no?
3: Sí, bueno, está todo el la agroindustria grandísima de invernaderos, ¿no? Que en la película tiene su importancia porque los dos protagonistas trabajan dentro del mismo almacén, él como carretillero y ella como envasadora de tomates, pero hay otro tipo de hortalizas que también salen en la película, pero el mayoritario son los tomates. Y también una tierra pues muy transcultural, donde conviven muchas culturas, muchos orígenes diferentes, precisamente que se reúnen alrededor de esa mega industria. Y que a la vez tiene una luz, unas playas, un territorio salvaje importante y precioso.
0: ¿Cómo trabajasteis los personajes, Herminia, Silver? Porque parece que no los hayáis trabajado nada. Que hayáis entrado,
3: bueno, pues,
0: madre mía. Que hayáis entrado allá.
3: Esa es la magia.
4: No veas.
3: Que no se note el trabajo.
5: Qué bien que se vea así.
4: Que he cambiado de persona después de trabajar haciendo de Jadún. O sea, que imagínate. Sí, estuvimos 2 meses y medio preparando.
3: ¿De ensayos?
4: Sí, de ensayos, preparando el personaje, trabajando sobre las emociones, trabajando sobre las relaciones entre los personajes. Entonces era y un trabajo, éramos un bloque de piedra y entre más que era la coach, pues sí, nos iban ahí tallando.
0: La naturalidad hay que trabajarla.
3: Bueno, al principio llegaste en piedra, luego piedra y plastilina al final.
4: Y luego ya yo creo que era más fácil de moldear, pero al principio yo creo normal. Que tanto Silver como yo, ¿no? Que siempre lo contamos. Hablo de mí, pero yo era... Mar me decía, es que estás tiesa como un palo. Y yo, sí, efectivamente. Y de emociones tampoco voy yo muy bien, ¿sabes? Pero...
5: Sí, no, y aparte, aunque lo que tú dices de la naturalidad y tal, aunque parezca a lo mejor, ay, esto es súper natural, orgánico o improvisado y tal, pero todo estaba muy... digamos que todo estaba muy pautado, estructurado. Obviamente había ese guión, aunque nosotros no tuviésemos el guión, porque no trabajábamos desde papel de guión, que eso es verdad, pero trabajábamos escena por escena, en ensayo, luego improvisaciones que hacían, nos permitía a lo mejor crear relaciones de familia, surgían como, digamos, nuevas cosas, ¿no? En los ensayos también, pero todo estaba muy estructurado y pautado.
0: Está, Iván, ¿que ibas a decir algo?
3: No, siempre voy a contar aquí cómo lo hacíamos. ¿Te parece que cuente
0: claro,
3: cómo hacíamos?
0: Claro, nos encanta saber los secretos de
3: los
0: cocina.
3: No es ningún secreto porque lo cuento a todos sitios. Pero básicamente a raíz de Farrucas, del cortometraje, pues yo allí casi por imposición de las chicas, porque ella como adolescente y con la personalidad arrolladora que tienen, pues llegábamos al ensayo con el guión y no querían ni mirarlo, ¿no? Entonces tuvimos que adaptarnos a ellas, ¿no? Y ahí empezó una forma de trabajar que luego yo descubrí como que era pues la que más me gusta, ¿no? Implica más trabajo porque al final es verdad, ellos no leyeron nunca el guión, nunca lo tuvieron en sus manos. Otra cosa que hicimos fue que cada personaje supiera, cada actor, cada intérprete solo conociera de la historia lo que sucedía en sus escenas donde su personaje salía. En ese sentido, la hermana de Iván, Esperanza Guardado, la actriz, ella no sabía qué pasaba con el personaje de su hermano si ella no estaba presente.
0: Pareces Woody Allen, ¿eh?
3: Ah, ¿no? Woody Allen hace eso.
0: Organiza...
3: Ah, sí, no lo sabía.
0: Sí, también.
3: Pues no lo sabía,
0: ¿sí?
3: No lo sabía.
0: Ya.
3: Ah, pues mira. No lo sabía, no lo sabía. También ellos dos estuvieron, yo le pedí a producción que el final lo rodásemos lo más lejos posible dentro del plan de rodaje, Total, que acabamos rodando el final, el último día de rodaje, porque ellos rodaron esas 5 semanas, esos 25 días, sin saber el final. O sea, yo quería que de alguna manera sus cuerpos, aunque fuese de forma inconsciente, no pudieran llegar a transmitir nunca ante cámara que sabían qué iba a suceder con estos dos amantes. Entonces nosotros les contamos el final la noche de antes de rodarlo.
4: Sí, sí, sí.
5: Nos fuimos de cena.
3: Lo llevamos de cena y se lo leímos.
5: Y dice, venga, aquí está
4: el
5: final.
4: Y no lo visteis, es el único guión que único tenemos.
5: Sí, está impreso.
4: Son dos hojas por delante y por detrás.
3: Una separata.
4: Sí, eso es todo el guión que tenemos.
3: Mañana ruedas.
4: Y nuestros apuntes de arco de emoción.
3: Claro, o sea, ha habido muchísimo... Como comprenderás, para poder llegar a un rodaje y hacer una película en 5 semanas sin guión, antes tienes que trabajar muchísimo, porque ellos acabaron aprendiendo la escena a base de repetirlas y a base de improvisarlas. Porque una de las cosas con las improvisaciones es empezábamos dando muchísima libertad, ¿no? Como ellos generaban el personaje, le contábamos la situación, pero desde un lugar como muy abierto, y poco a poco, conforme ellos iban adaptándose, íbamos diciendo, pues ahora esto, pues, incluso marcando frases, ¿no? Como decir, pues ahora tienes que decirle esto. Y luego a lo mejor la frase de antes y la de después puedes meter más improvisación, pero esta tienes que decirla porque si no se me cae la historia, ¿no?
0: La película creo que contiene algo muy valioso, que tiene mucho valor. Que gracias. Es esa diversidad de la que se está hablando estos días a raíz de la visita del Papa a España también, ¿no? La diversidad.
3: Oh, wow.
0: Habría que trabajarla un poquito más, ¿no? También, ¿nos parece? Desde el cine,
3: sí,
0: también.
3: Total.
0: A veces el cine está para pinchar un poco también.
3: Bueno, yo es que...
0: O despertar...
3: El cine es un espejo social y es un espejo de lo que somos, y además es una herramienta súper poderosa. En ese sentido, Hollywood lo ha entendido muy bien desde el principio, y es una herramienta de poder en el sentido de que nos conforma como sociedad, nos explica, nos enseña, incluso nos dice qué está bien, qué está mal, cómo podemos pensar, qué deberíamos hacer, en qué situaciones o qué es lo normal. Es decir, todo esto es real. O sea, y los medios de comunicación, ahora con las redes, que vale, no es cine, pero es imagen, es sonido, es audiovisual, viene de ahí. Entonces, por supuesto, en el caso de lo trans masculino y en los casos de lo hispano-marroquí, no hay mucha representación. Es muy complicado encontrar, y menos de protagonistas, y menos una historia de amor, y menos con escenas de sexo, que es todo lo que alberga Iván y Jadum, y menos desde una ternura, como si es una escena íntima que son bastante eróticas, pero a la vez muy tiernas, con una mirada hacia los cuerpos y a esa desnudez. Que pues creo que bastante elegante y respetuosa dentro de todo lo que hemos podido, ¿no? Y claro que sí, o sea, yo me crié sin saber que había hombres trans en el mundo, ¿no? O sea, apenas sin saber que había mujeres trans. Y claro, eso te hace crearte sin referentes. Es, no sé, el otro día lo hablaba en una entrevista, era como, bueno, es que no es que sea el desierto, es que es la nada, porque no hay un reflejo nunca. O cuando lo tienes ya, pues eres adulto, ya porque pues porque ya te has ido a buscar, ¿no? Esa cosa que te vas, te tienes que ir porque donde estás no está. En este caso, los pueblos pequeños, por ejemplo, ahora es diferente, pero hace 20 años no había las redes y esa visibilidad que hay ahora, ¿no? Que hemos cambiado mucho, afortunadamente. Pero bueno, claro que sí, el cine... Yo muchas veces... Mira, hace poco hablaba de Belle Époque, el personaje de Violeta, de Ariana Gil. De repente esa película a mí me encantaba de peque, cuando era peque, pero yo la olvidé. Y ahora, antes de ir a Berlín, en enero, estaba ahí con Mar, digo, vamos a ver, ella no había visto Belle Époque, y digo, a mí esta película me encantaba cuando era pequeño, ¿no? Vamos a verla. Y de repente me encuentro que Violeta es un hombre trans, que tiene agencia total para desear, porque tiene una escena de sexo con Jorge Sanz, que además su entorno le valida, que él acaba ya hablando en masculino, el padre, bueno, le molesta un poco, pero tampoco se opone, las hermanas... Es como, wow, imagínate yo en enero viendo esa película y diciendo, claro, que me encantaba
0: de
4: Belle Époque.
0: De repente reescribimos la historia.
3: Claro,
0: ¿no?
3: Tu propia historia. Dices, pero bueno, pues es que como... Claro que la veía compulsión. Y claro que me enamoré de Ariana Gil, ¿no? O sea, claro, porque normal. Para mí era el único normal. Reflejo que de repente... Sí, normal también.
0: El cine español también necesita alguna sacudida, un poquito más. Una removida, ¿no?
3: Sí, bueno, estamos en ello.
5: Y luego, bueno, no solo la diversidad, bueno, de los que están delante de la cámara, ¿no? Los personajes y tal, pero luego detrás de la cámara, porque al final es quienes han estado contando las historias todos estos años, ¿no? En plan, venimos de muchísimos años, de la mayoría de historias pues contadas por hombres cis, hetero, blanco, quiero decir,
3: privilegiados,
5: ofreciendo una visión que eso no representa realmente lo que en la sociedad, ¿no? Entonces, que también detrás de las cámaras estén directores trans, guionistas, el equipo, ¿no?
4: Claro. Yo hice un, o sea, estuve pensando porque ayer, bueno, hicimos un coloquio, ¿no? Y te preguntaron sobre lo hispano-marroquí, ¿no? Y que al final pues pasa lo mismo que con cualquier otra persona. Y yo pensaba, claro, aquí no hay a lo mejor directores hispano-marroquíes.
3: Lo sabrá.
4: Hay, o no, no conozco.
3: Pero
4: conozco,
3: en el futuro me refiero a que ahora no llegarán, tienen que llegar.
4: Conozco en Marruecos, pero suelen ser franco marroquíes, por lo cual es de situación de privilegio y es gente rica contando, ¿sabes? Como al final es como se extrapola todo a lo mismo, a gente rica con privilegio, etcétera, etcétera. Nada, era...
0: Yo no pensé. Y creo que tenía sí. Un poco de, a manera de conclusión, diríamos que el amor no tiene género.
3: El amor es universal, el amor no tiene... De hecho, mira, una de las cosas que pasa mucho, Chita, es que cuando salimos de la película siempre viene alguien que de repente no se esperaba, ¿no? Sentir deseo con la película y que de repente es como... pues es que me ha gustado y bueno, que me he sentido, ¿no? Como me he puesto un poco ahí...
0: Alegre,
3: ¿sabes? Y da igual, porque normalmente te lo dicen las mujeres, pero yo sé que sucede más de lo que me dicen.
0: Aquello, me pone.
3: Era una de las cosas que quería, ¿eh? También,
0: le pone a la gente.
3: Me pone, sí, sí, la película... En ese sentido tiene una carga que era precisamente, la película va del amor por encima de todo y va sobre cómo el amor puede ser una revolución, ¿no? Que empieza en lo personal, que puede acabar en lo colectivo, concretamente en el caso del personaje de Iván, pero es como el amor como esa y el deseo como esa fuerza primaria y revolucionaria. Pues el espectador lo siente, lo nota, lo vive, que es un poco lo que yo quería y claro, bueno, se abren muchas puertas porque de repente, y yo nunca me había planteado que me pudiera gustar un tío trans, o nunca me había planteado que me pudiera gustar un personaje hispano-marroquí de esta manera, en esta playa, o sea, bueno, pues es que vivimos muy con unos códigos binarios, no más allá del hombre-mujer, en muchos sentidos, en blanco y negro, soy hetero o soy homo, soy... Y esto, lo trans precisamente y lo queer, es lo que viene a romper.
0: Bueno, ya has visto el último Festival de Cannes. Se han abierto las puertas ahí.
3: Ah, claro, claro que sí. Y se tiene que abrir más. O sea, es muy buena señal. También es una respuesta, ¿no? Porque por otro lado vivimos una ola reaccionaria que es tremenda y que nos hace que tengamos que estar, pues... con las pilas bien puestas, ¿no? En
0: muy
3: el
0: alerta.
3: Fondo, muy alerta, porque porque hemos conseguido mucho y España en ese sentido creo que está siendo como... Hay otras películas con directores trans este año en la cinematografía española.
0: Esto... Es una película, Iván Enjadum, que nos deja en las playas del deseo, ¿no?
3: Ay, sí, qué bonito.
0: Ah, qué es bonito.
3: Qué bonito eso.
0: Sí,
3: las playas del deseo me encanta. Decir más a partir
5: de
3: ahora.
5: Sí, hay que apuntarlo, ¿eh?
3: Sí, hay que apuntarlo.
0: Para cerrar, porque tenéis otros compromisos, que si no seguiríamos hablando tan a gusto. Esta es la película que puede complementar muy bien Backrooms. Ahora que todo el mundo está hablando de Backrooms y esa entrada que tiene en la juventud, en la gente joven...
3: Es que no la he visto.
0: A los que se han quedado con ganas de más después de engancharse al cine con Backrooms, les recomendamos, ¿no? Iván Enjadum.
3: Pues mira qué bien, claro que sí. Es recomendable para todo el mundo. Es una película que es muy accesible.
0: Que no excluye a nadie.
3: De hecho, es un abrazo, es una invitación accesible para todo el mundo. Y a los hechos me remito, que en los coloquios hay gente de todas las edades y la mayoría son gente...
5: Todas las edades, todos los géneros, todos los backgrounds conectan con la película.
3: Sí.
5: Con lo cual, por algo será.
3: Sí, tenéis que verla.
4: Sí.
0: Pues ahí vamos, ¿no? Ahí vamos. Ian de la Rosa, Silve, Herminia Lo, muchísimas gracias por venir. Creo que me voy a hacer un tatuaje, ¿eh?
3: Es que está entrando el gusanillo.
0: Es que me ha fascinado, de verdad, ¿eh? Me ha fascinado. Digo, me veo muy desnuda ahora, sin tatuajes.
3: Pues que te recomiende Silve.
5: Total, te pasará yo mis tatuadores. Tatuadoras.
0: Gracias por venir, mucha
3: a
0: suerte.
3: Ti, muchas gracias.
0: Gracias. Hasta la próxima.
3: Hasta la próxima.
5: Chao, chao.
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3: 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Hola, John, ¿qué tal? Muy buenas tardes.
4: ¿Qué tal? Pues muy bien. ¿Cómo estáis?
3: Gracias por venir, ¿eh?
4: Un buen placer estar aquí.
3: Qué guay. Oye, el título del libro habla clarísimo de la hostia que viene. Después de todo lo que tú has investigado, ¿la verdadera hostia será tecnológica, económica o emocional?
4: Pues yo creo que va a ser cultural más que otra cosa, porque realmente creo que es cierto que la inteligencia artificial es una revolución tecnológica, como otras que hemos vivido, pero es una revolución tecnológica que viene a saquear un poco los fundamentos de lo que supone ser humano, de cómo aportamos valor, ¿no? Entonces, piensa que al final hemos montado una sociedad que está completamente basada en la inteligencia, porque los humanos la aportábamos, éramos un poco los únicos que podíamos, ¿no? Entonces habíamos hecho como que fuese nuestro core, ¿no? Lo que nos marcaba un poco el camino de todo lo que hacíamos. Nos pagan los sueldos en base a nuestra inteligencia, nos promocionan el trabajo en base a nuestra inteligencia, y de repente nos encontramos que hemos inventado máquinas que son capaces de producir inteligencia igual o incluso en algunas cosas mejor que produce nuestro cerebro, con lo cual eso redefine un poco al humano.
3: Claro, es que es bestia el momento,
2: es
3: María.
2: Es increíble, porque hace tres años, si nos lo hubieran dicho, pues no nos lo habríamos creído, y ahora estamos trabajando con inteligencia artificial en nuestro día a día, prácticamente todos. No sé si estamos viviendo la revolución más rápida de la historia, porque cada día hay una cosa diferente, horas casi.
4: Sí, sin ninguna duda, pero además es que estamos en algo que a los humanos se nos da muy mal, que es el avance exponencial, ¿no? Somos muy buenos con el avance lineal, pero el avance exponencial se nos da muy mal calcularlo, ¿no? Entonces, para que os hagáis una idea, en los últimos 5 meses la IA ha avanzado más que desde que apareció ChatGPT en el 2022.
2: Wow.
4: En los últimos 5 meses, con lo cual se prevé que ahora, en adelante, las cosas que solían llevar años vayan a llevar meses, las que solían llevar meses llevan semanas, las que llevan semanas van a pasar a llevar días. De hecho, estamos entrando en una fase muy interesante donde precisamente Anthropic ha hecho un artículo muy importante esta semana,
3: sí,
4: en la que se habla de la mejora continua de la inteligencia artificial, de la automejora de la inteligencia artificial.
3: O sea, es la inteligencia artificial ya trabajando para la inteligencia artificial. Ya no es un ser humano controlando la evolución, sino que es la misma IA que se va retroalimentando.
4: Automejorando. Aún no estamos ahí. Aún estamos en una fase en que el humano aún está participando del proceso, pero para que os hagáis una idea, esta gente de Anthropic, en este artículo que se ha hecho muy famoso porque hablaban de que hay que pararla,
3: son los de Claude.
4: Sí, Claude, exacto. Pues esta gente de Anthropic, que es el segundo laboratorio más importante del mundo de inteligencia artificial, o ahí en el top 3, sin ninguna duda, ¿no? Pues esta gente básicamente lo que dice es que a día de hoy, para que pongan un ejemplo, en su propio trabajo, dentro de sus oficinas, del código que utilizan para mejorar la IA, a día de hoy Claude, la IA, hace un 80% ya.
3: ¡Qué barbaridad! Ella sola.
4: Ella sola.
3: Evoluciona por sí misma.
4: O sea, lo que los humanos están haciendo es supervisar, valorar y validar. Pero realmente creen que ya está en un punto en que la IA se puede automejorar a sí misma, aunque aún formamos parte del proceso, pero que, claro, no sabemos durante cuánto tiempo.
3: Es que, claro, a raíz de esa noticia que tú comentabas, eso es el viernes de la semana pasada. Uh-huh. La propuesta, que las grandes compañías acuerden una pausa global y verificable si el riesgo se dispara. O sea, no dicen que ya haya ocurrido, como tú comentabas, pero sí que el margen para regularlo podría agotarse muy rápido, ¿no?
4: Sí, ellos lo que plantean es que tendríamos que tener los mecanismos para que, en caso de que queramos, podamos parar la inteligencia artificial. Eso no existe a día de hoy, ¿no? Entonces, ellos también ponen encima de la mesa, lo que pasa es un poquito hipócrita, ¿no? Porque dicen, oye, esto sería bueno para la sociedad pararlo, pero yo no voy a parar si no me das todas las herramientas posibles para verificar que mi competencia está parada, ¿no? Como en plan diciendo, no, es que si yo paro, me adelantan, ¿no? Entonces, a partir de ahí no puedo. Sí, totalmente. Entonces, yo creo que al final es un poco, si te fijas, hemos visto como Elon Musk, por ejemplo, que es propietario del cuarto o quinto laboratorio más importante de inteligencia artificial del mundo, que es XAI, él también en una entrevista dijo, no, sí, yo creo que habría que pararlo, pero yo solo no puedo pararlo, ¿no? Depende de todo. Entonces ves a todos diciendo lo mismo, pero nadie se pone a sentarse en una mesa para ver que eso que ellos dicen, que sería, el objetivo no sería pararlo indefinidamente, ¿eh? El objetivo sería frenar el desarrollo para poder reaccionar y preparar el terreno para que cuando lo que queremos desarrollar venga, podamos gestionarlo. Entonces, eso lo que quieren ellos es, pues, lo que plantea Anthropic que sería bueno para la sociedad, sería pegar un frenazo, dejar de desarrollar IAs de frontera, lo que serían las IAs más potentes, y dedicarnos a que los gobiernos se entiendan cómo vamos a gestionar eso que nos han dicho que puede pasar, que es que la IA se automejore a sí misma y entremos en un bucle de que esto avance muchísimo más rápido de lo que está avanzando, que no es poco.
2: Se habla mucho, y tú ya hace mucho tiempo que adviertes, del impacto laboral de la inteligencia artificial, y parece que lo sabemos, pero que todo el mundo dice que a ellos no les va a tocar, o no, porque claro, lo que yo hago, eso es imposible que lo haga una inteligencia artificial, ¿no? Pero si tuvieras que decir algunas profesiones que realmente sí que están en riesgo real, ¿cuáles serían?
4: O sea, no va de profesiones ni de sectores, porque esto nos afecta a todos, ¿vale? Y lo que tenemos que entender es que es mucho más simple que eso, pero yo ahora te diré, me mojo y te digo las profesiones, ¿vale? Pero es mucho más simple que eso, porque hemos hecho máquinas que son capaces de producir inteligencia y nosotros producimos inteligencia. Entonces, si tú coges dos vasos de agua y los mezclas, no tienes capacidad de diferenciar qué gota es de qué vaso. Entonces, tenemos que entender que no se trata de inteligencia artificial o inteligencia humana, se trata de inteligencia. O sea, lo que pasa es que la producimos, entonces de formas distintas y por procesos distintos. Pero el resultado final son cosas de valor económico que ha producido algo, nosotros o la IA, ¿no? Entonces, al final, cuando lo ves desde ese prisma, todo es sustituible. De hecho, es más, hay un término en inteligencia artificial que se llama la inteligencia artificial general, la AGI, que estos laboratorios persiguen. La misión de OpenAI y la misión de Google es desarrollar una AGI. Pues la AGI, por definición, es una IA capaz de hacer todo el trabajo productivo de la humanidad. Y nos están diciendo, mi propósito como empresa es quitarte el trabajo a ti y a todos. Y entonces eso suena muy dramático, porque es cierto que el tema del empleo para nosotros va muy vinculado a cómo ponemos un plato de comida en la mesa de nuestros hijos. Pero la realidad es que no tiene por qué estarlo, ¿no? Entonces, viendo eso, la crisis laboral va a venir, no necesariamente tiene que suponer una crisis económica. Ahora, dicho eso, por ejemplo, hemos palmado ya, yo vengo del mundo de la fotografía, los fotógrafos de stock ya no existen. A día de hoy, en todas las plataformas de stock, cuando queréis ilustrar un PowerPoint o lo que sea, luego un PDF, lo hacéis generando una imagen con una IA o con una plataforma de stock que utiliza una IA para generarla, que eso sí, ha sido entrenada en todas las fotos de todos los fotógrafos.
3: Claro.
4: Pues ahí también hay un poco de...
3: Ahí está otro melón.
4: Sí, sí, otro melón interesante. Sí, sí. Por ejemplo, los fotógrafos en un caso, pero por ejemplo, los traductores fueron de los primeros en caer bastante. El otro día salía un artículo, creo, en el Financial Times, analizando el declive de la profesión del traductor. ¿No?
3: Ahora mismo, yo creo que ya no tiene sentido.
4: El traductor jurado es el único que puede tener, sí, un sentido. Pero que sí, eso está muy bien, porque además un traductor jurado tiene una capacidad que antes se pegaba 2 semanas. Yo recuerdo, mi mujer es alemana, y cuando tuvimos que traducir unos papeles para casarnos, el traductor jurado se pegó como 2-3 semanas. Fue uno de los cuellos de botella del proceso. Ahora el traductor jurado puede traducir un día, te lo firma conforme está correcto porque lo ha revisado, y él puede coger muchos más clientes,
3: claro,
4: con lo cual no tiene por qué ser malo. Pero claro, todos los traductores, pero ya no traductores escritos. Imaginaros lo que pasa, por ejemplo, en Naciones Unidas, que por cierto estuve el año pasado dando una charla ahí, y hay un equipazo de gente traduciendo en simultáneo. Esto para que todos los oyentes lo entiendan en su idioma, ¿no? Entonces, la traducción simultánea, pues hace apenas 2 semanas OpenAI sacó un modelo de traducción simultánea que lo hace perfecto en tiempo real. Podría nuestro oyente ahora mismo estar escuchando esto en inglés o en alemán o en cualquier otro idioma, y cuesta 3 céntimos el minuto. 3 céntimos el minuto. Tanto, wow. Imagínate lo que nos cuesta ahora mismo que en la ONU haya un equipo de 36 personas traduciendo simultáneo, que además pueden estar 10 minutos si no se les fríe el cerebro y tiene que meterse otro. O sea, la infraestructura que eso supone, además de técnica, etcétera, ¿cuánto nos cuesta en impuestos, ¿no?
3: Pues, sí, imagínate. Sí, sí, sí.
4: Pues ahora, pues evidentemente, eso no va a tener ningún sentido. Y como esa, hay muchas más. Pues evidentemente los periodistas han sido afectados de una forma muy radical. Diseñadores gráficos, yo creo que es una de las próximas donde ya está sonando menos el teléfono.
3: Buah.
4: Porque mucha gente con los nuevos modelos de imagen como ChatGPT, Image 2 o Nano Banana, puede, pues oye, hacerse flyers o hacerse cosas así a nivel más, pues
3: diseño gráfico, ¿no?
4: Sí, pymes, ¿no? No en plan de que Samsung vaya a empezar a hacer campañas utilizando solo una IA sin un diseñador gráfico. Yo creo que más que desaparecer sectores, lo que vamos a ver es un aumento de productividad que va a reducir la cantidad de gente en esos sectores. Y sobre todo lo que vamos a ver es gente en esos sectores que se va a forrar. O sea, gente que realmente va a poder producir 10 veces más, conseguir 10 veces más clientes, hacer un precio mucho más competitivo, y mucha gente que se va a despertar por la mañana diciendo, pero ¿cómo pueden ofrecer estos precios? Están reventando el mercado, a mí no me salen los números. No, claro, si lo haces con IA te salen los números, si lo haces sin IA no te van a salir los números nunca, ¿no?
3: Claro, claro. Incluso un tema, no sé qué piensas tú, John, de tareas. O sea, no es tanto voy a perder mi puesto de trabajo, porque yo creo que en cada puesto de trabajo todos hacemos muchas cosas. O sea, por ejemplo, Jaume Tudela, nuestro técnico de sonido, ¿no? No solo realiza el programa en directo, edita entrevistas, descarga audios, hace mucha producción sonora, en fin, hace muchas cosas, pero a lo mejor una o dos tareas de Jaume las va a poder hacer volando mucho más rápido, o las dejará de hacer. María y servidor, es que no solo presentamos un programa, es que hacemos guiones.
4: Lo preparas.
3: Lo preparamos, hacemos reuniones, hablamos con entrevistados, pensamos qué formato puede encajar mejor a tal hora, en fin. Hacemos muchas tareas, a lo mejor 3 o 4, que ya está sucediendo en este programa, uh-huh, por cierto, se agilizan mucho más y tenemos más tiempo para pensar mejores programas gracias a la,
4: claro,
3: IA.
4: Totalmente.
3: O sea, no es perder tu puesto de trabajo, es, claro, perder ciertas, dejar de hacer ciertas tareas, ¿no?
4: Yo creo que ahí es donde estamos hoy.
3: Ya.
4: Es decir, si vemos cosas como Deep Research, que probablemente lo conocéis, un agente de inteligencia artificial que tenéis tanto en Gemini como en ChatGPT como en Anthropic, que tú lo mandas a explorar, por ejemplo, viene John de invitado, dices, oye, cuéntame quién es John, ¿no? Entonces esto se mete por internet, hace 400 búsquedas, te lo recopila en un informe y te lo pone ahí para que tú te lo leas. Te has ahorrado esas 4 horas de trabajo de investigación.
3: De contrastar, sí.
4: Y esto te cuesta 0. A partir de ahí tendrás que contrastar información, pero últimamente la IA, sinceramente, la parte de contrastar información lo hace muy bien, ¿eh? En definitiva, te ahorras mucho trabajo y lo que hace es liberarte tiempo para poder hacer otras cosas, prepararte mejor la entrevista o lo que sea. Eso es hoy. Pero claro, en esa precisamente ese artículo de Anthropic que decíamos, donde piden parar la inteligencia artificial, no están planteando lo que estamos a día de hoy. Están planteando cuáles son los tres posibles escenarios futuros. Y ahí es donde yo veo la hostia en el mercado laboral. No hoy. Hoy la IA hace tareas y con lo cual no reemplaza empleos. Es muy difícil que reemplaces a un trabajador por una IA, a menos que, por ejemplo, otro de los mercados muy afectados es atención al cliente. Mm. Si sabéis que atención al cliente, si te atiende una IA cuando tú quieres hacer pues, la portabilidad, una devolución, algo así, te ahorras 9 minutos de tu vida. Porque, ¿sabes eso de la musiquita, de la persona, déjame que hable con tal, tal? Eso no pasa con la IA. Entonces, para el cliente es mejor, para el empresario es más barato, tiene poco sentido que hagamos ese trabajo los humanos, ¿no? Entonces, bueno, yo creo que vamos a ir viendo más y más trabajos que la IA puede hacer y que tienen menos sentido que hagamos los humanos. Y lo que hay que hacer es centrarnos en encontrar cómo vamos a aportar valor cuando el valor que venimos aportando con la inteligencia no exista, no sea valor, ¿sí?
3: Parece,
4: esto es algo que ya ha pasado.
3: Pero parece entonces, John, que vamos a convertirnos todos en supervisores de la IA en cada sector en el que estemos.
4: Pues probablemente. Orquestadores de agentes va a ser una de las cosas que más vamos a hacer en un futuro, sin ninguna duda, a medio plazo. Pero claro, luego tiremos el balón más adelante y ya, claro, el trabajo de orquestador también lo podrá hacer la IA. Lo que tiene es que el trabajo de orquestador o de la persona, del manager, para que nos entendamos, es un trabajo de toma de decisiones. Y con lo cual aquí va a venir una parte de confianza en si queremos que la IA tome las decisiones. Pero si la IA toma mejores decisiones que los humanos de media, igual nos interesa que tome las decisiones. Yo esto siempre pongo una cosa que la gente lo entiende muy bien. Mucha gente le dice, oye, ¿cambiarías a los políticos por una IA? Y la gente dice, de cabeza, sin pensarlo, ¿no? O sea, a veces hay esa sensación peyorativa hacia los políticos de que toman muy malas decisiones. Pues, hay tanta diferencia con que esto tome las decisiones en tu empresa, ¿sabes?
3: Es que una IA no tiene ambiciones personales.
4: Hoy por hoy no, sí, exacto.
3: Hoy por hoy no, dices.
4: Claro, es que todo esto, ¿sabes cuál es el problema? Que todo esto de la IA es una caja negra que no entendemos. Yeah. Entonces, no podemos afirmar que, por ejemplo, la IA no tenga emociones. Esto es algo que no podemos afirmarlo tangiblemente. No tenemos una demostración de decir, no tiene emociones. Hay gente como Geoffrey Hinton, premio Nobel de Física, que está diciendo que empezamos a ver principios de emociones en la IA. Entonces, como no tenemos ni puñetera idea, porque no sabemos lo que está pasando dentro de estas cajas negras, y así la definen los científicos, pues nos encontramos con que nos es más fácil para nuestra narrativa decir, no, esto no tiene emociones, no tiene tal, pero es que no lo sabemos. O sea, yo creo que no. Pero no me atrevería a decir que en un futuro no pueda aparecer. Hace poco estuve con Joshua Benju, que es uno de los mayores científicos del mundo de la IA, el tío con más citaciones en Google Scholar, del mundo de todas las disciplinas. Es un científico canadiense importantísimo. Y este hombre hizo un informe hace un año y medio en que determinaba, no hemos encontrado conciencia en la IA, pero no hay razón técnica para que no emerja. Entonces dices, hostia, ¿qué me estás contando, no? Claro, es que se está poniendo... Al final yo lo que creo es importante son dos cosas que tenemos que tener muy claras. La primera, ya hemos pasado por esto. Que parezca mentira, lo que pasa es que no hemos pasado, ninguno de los que nos está oyendo ha pasado por ello, porque se llamó la revolución industrial y todos estábamos aún ni en previas de hacernos, ¿no? Con lo cual pasaron los abuelos de nuestros abuelos. Entonces lo que pasó ahí es que lo que más valoraba la sociedad y sobre lo que estaba basada la sociedad era sobre la fuerza física. Si tú tenías capacidad de levantar 120 kilos, tenías trabajo asegurado y muy bien pagado. Y si de repente pues, tú podías trabajar mejor, levantar más peso, pues tenías mejores sueldos. Entonces, de repente aparecen las máquinas y cualquiera de nosotros con un toro mecánico levanta 4.000 kilos. Entonces, ¿dónde está el valor de que tú puedes levantar 120 kilos a peso? A chulear con tus colegas en el gimnasio.
3: Ha desaparecido.
4: Pero no tiene ningún valor económico. Claro. No tiene ningún valor económico. ¿Y ahí qué tuvimos que hacer los humanos? Tuvimos que pivotar. Tuvimos que encontrar otra cosa en la que pudiésemos aportar valor. Y se llamó la inteligencia. Entonces, pivotamos a usar la inteligencia en lugar de la fuerza física. Pivotamos a las tareas cognitivas, que se llaman. Pues, señores, hemos llegado al punto en que se está repitiendo la historia, que ya dicen eso, la historia no se repite, pero rima. Entonces, se está repitiendo ese proceso en el que la inteligencia, que es lo que ahora venimos aportando, está perdiendo valor. ¿Sabéis que en el último año la inteligencia artificial ha optimizado el coste de la inteligencia en 4.000 veces?
3: ¡Qué barbaridad!
4: ¿Cuánto ha mejorado vuestra inteligencia en el último año?
3: Ya.
4: No podemos competir con esto. Es cuestión de tiempo. Si sigue mejorando, es cuestión de tiempo, ¿no? Entonces, para mí, yo creo que lo que tenemos que hacer es lo que hicimos entonces, pivotar, encontrar en qué podemos aportar valor. Y esto no va a ser una cosa de la noche a la mañana. La revolución industrial llevó 30 años. Aquí vamos a ver cuánto tiempo nos lleva a encontrar ese punto definitivo. Pero lo que tenemos que encontrar es, poco a poco, si hoy esto que yo venía haciendo ya no tiene valor, pues voy a hacer esto otro que sí que tiene valor y eso se lo delego a la IA, ¿sabes? Entonces, al final, seguir aportando valor a nuestra empresa, a nuestro trabajo, encontrando en qué cosas la IA no es buena y yo sí, o en qué cosas yo no soy bueno y la IA sí, entonces complementándonos, ¿no? Entonces yo creo que ese complemento hoy por hoy es el kit completo. Ahora, lo que vendrá en un futuro, pues es un poco lo que hablaba Anthropic, que nos ponía tres escenarios. El primer escenario es que la IA no avance más, que se quede donde está, y esto ya va a cambiar el mundo como está, porque la IA a día de hoy, o sea, no hemos utilizado ni la punta del iceberg de todo lo que hay debajo que podríamos convertir en herramientas y aplicarlo en nuestro día a día. Hay muchos procesos que se podrían hacer con IA que no se están haciendo porque, bueno, lleva implementación y tal, ¿no? Pero ese sería un escenario posible que ellos, los de Anthropic, no creen que sea remotamente el que estamos. El segundo escenario, que los laboratorios de inteligencia artificial con humanos sigan mejorando la inteligencia artificial como estamos viendo. Con lo cual esto vaya un poquito más a la velocidad que estamos viendo. Eso, pues evidentemente, llevaría a que, bueno, la IA sustituya muchos empleos y que, bueno, tengamos que redefinirnos. Y el tercer escenario, que es el que dicen que podría pasar, pero que tampoco saben si es posible o no, es el que la IA se automejora a sí misma. En el momento que ahí podemos perder el control. Y ahí es donde tendríamos que ver el tinglado en que nos metemos. Así que, desde luego, yo creo que el primer escenario, que la IA pare, es como ponerse una venda en los ojos, es como ver que los últimos 10 años esto no para de avanzar, ¿por qué tendría que parar mañana? El tercer escenario para mí es ciencia ficción, no tengo muy claro que podamos llegar al punto en que la IA se pueda mejorar a sí misma de forma automatizada y entrar en una explosión de la inteligencia artificial que hablaba Kurzweil en los 80. Y el del medio es el que seguro tenemos, y con lo cual es el que creo que la gente tendría que prepararse, y ese es el que define la hostia que viene.
2: Claro, ya hemos pasado de... leía un artículo hace poco que decía que las páginas web hay muchas que ya no reciben visitas porque a la que tú buscas algo en Google ya te sale arriba en Gemini, ¿no? Y allí lo ves y ya no entran a las páginas web para buscar información si no se lo preguntan directamente a la inteligencia artificial. Creo que, no sé si estamos ahora viendo un poco el principio del fin de Internet como al menos nosotros lo habíamos conocido, porque claro, las nuevas generaciones ya lo entenderán de esta manera, ¿no?
4: Totalmente, como repositorio de información, sin duda. Estamos pasando de hacer cosas con ordenadores a pedirle a los ordenadores que hagan cosas por nosotros. Ese es el cambio de paradigma. Claro, entonces ahí tú hasta ahora buscabas en Internet. Hasta ahora obtendrás respuestas, y espérate, que te digo, para que vayas un pasito más allá. Google ha presentado ya una IA que es proactiva. Es decir, que tú de repente tienes un examen en 2 semanas y sin haberla programado ni nada, la IA simplemente decide que sería óptimo para ti que hicieses algunos exámenes de prácticas y te empieza a mandar exámenes, decir, oye, tienes un examen de química en 2 semanas, aquí tienes un examen de prueba de lo que normalmente sería tal. O sea que de forma proactiva nos van a conocer más y nos van a ayudar a estar en mejores posiciones de las que estamos.
0: Yo conozco una persona que se ha preparado unas oposiciones con ChatGPT.
4: Sin duda.
0: Y le ha ido muy bien.
4: Claro. Y espérate lo que va a ser, ¿eh? O sea, yo no he conocido a nadie que realmente utilice la inteligencia artificial. Aquí es muy fácil de descartar. O sea, si la gente, por ejemplo, no paga por la IA, es que no la está utilizando. Claro. Porque si la utilizas, el gratis te limita muy rápido, ¿no? Sí. Entonces, gente que esté utilizando la IA y que no obtenga un retorno directo en su productividad inmediata. O sea, puede, incluso os diría más, creo que me encuentro más casos de gente que le encantaría poder hacer más con IA, pero no puede pagarlo,
0: ya,
4: que gente que no le saca partido a la IA.
0: Porque a nivel medicina se habla mucho de eso también, ¿no? Yo creo que es de las cosas más positivas que el nacimiento de la inteligencia artificial nos puede aportar. ¿En qué momento estamos ahora? Porque
4: es el renacimiento de la medicina. O sea, es increíble. Es brutal lo que estamos viendo en medicina. Hoy mismo he reportado una noticia de que se ha inventado la primera vacuna íntegramente hecha por inteligencia artificial.
0: ¿Qué dice?
4: Contra un coronavirus. Se ha hecho de forma completamente distinta de como lo hacemos hasta ahora en Cambridge. Y ya está en pruebas en humanos, ya ha pasado las pruebas de que es segura para humanos y ahora están las pruebas de eficacia, de cuánto protege contra esos virus. Claro. Pero han dicho que van a sacar una para el ébola. Entonces, o sea, hablamos de una cosa de locos, que estamos viendo unos avances increíbles. Yo creo que el mayor y el que cuento en el libro es AlphaFold, que es una inteligencia artificial que alrededor de 2021 empezaron sus primeras versiones y en 2024 se llevó el premio Nobel de química por el resultado, ¿no? Básicamente lo que ayuda es a predecir el plegamiento de proteínas en cadenas de aminoácidos, que es un tema técnico, pero que básicamente nos ayuda a detectar nuevos medicamentos o entender mejor enfermedades. Entonces esto ha hecho, por ejemplo, derivado de AlphaFold y otras IAs, que en Estados Unidos hayan anunciado que van a cortar los plazos de sacar un medicamento al mercado a la mitad. O sea, el plazo que llevaba años a los humanos, claro, imaginaos que ahora nos puede llevar meses, ¿no? O sea, yo creo que en medicina, y eso es una de las cosas interesantes que la tesis del libro viene un poco por aquí, ¿no? De la dicotomía que supone de grandes beneficios y a la vez grandes marrones que nos vamos a comer por la inteligencia artificial, ¿no?
0: Claro.
4: Entonces yo creo que la gracia está ahí, ¿no? En medicina yo creo que es una de las cosas que nos va a venir más regalado. O sea, vamos a ver cómo diagnósticos están aumentando radicalmente. Estamos viendo cómo en una mamografía la IA puede detectar un cáncer 6 meses antes que el mejor radiólogo del mundo. Entonces estamos viendo cosas
0: es una barbaridad.
4: Que son de locos. Que son en Australia, en la Charles Darwin, la Universidad de Charles Darwin, un equipo médico desarrolló una IA que le metes una foto de una biopsia y te dice si hay un tipo de cáncer concreto con un 99% de posibilidades, y ellos el día anterior consiguieron 79. O sea, ha mejorado un 20% la capacidad de diagnóstico de ese cáncer de la noche a la mañana. Entonces, claro, son cosas que antes nos llevaban años de avances. Nosotros con el tema del plegamiento de proteínas llevamos 50 años haciéndolo, los humanos. Y para que os hagáis una idea, de describir el plegamiento de una proteína llevaba a un científico pues igual 2 o 3 años de trabajo de su doctorado para conseguir una proteína que luego alguien iba a utilizar para un medicamento, ¿no? O sea, iba a utilizar esos datos para un medicamento. Hostia, pues AlphaFold lo hace en segundos con un 90% de predicción y los humanos con años conseguíamos un 60%. Entonces estamos hablando de...
0: Estamos muy lejos.
4: Es que estamos muy lejos. Entonces es como que los beneficios van a ser enormes y vamos a ver cómo de repente... Tratamos enfermedades primero y, ¿por qué no? Como ha dicho Demis Hassabis, el CEO de Google de Inteligencia Artificial, que ha dicho que en 10 años podemos curar todas las enfermedades.
0: Ojalá, ojalá. Para mí ese, pues sí, ese es el gran milagro de la IA, sería ese. Bueno, estaríamos con John, nos lo llevaríamos a casa, de hecho, yo creo. Estaríamos escuchándole todo el día. Ha sido bueno, un súper placer.
4: De comer y yo voy.
0: Hecho, pues además creo que se nos da bien. John Hernández, enhorabuena por ese libro La Hostia que viene. Si te parece bien, hablamos en unos meses otra vez, en unas semanas. O sea, que a ver cómo va evolucionando todo
4: claro
0: esto.
4: Claro que sí, a ver cómo va.
0: Muchas gracias, John.
4: Gracias.
0: Gracias.
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0: Eva Borreguero, muchas gracias. Buena tarde, buenas tardes.
2: Hola, buenas tardes. ¿Cómo estáis?
0: Bien. Eva, mira, como para comprender el presente es necesario mirar hacia atrás, hemos pensado comenzar por la historia de la India, marcada principalmente por haber sido parte del Imperio Británico. ¿Qué papel jugaba la Compañía Británica de las Indias en la gestión y en la explotación de los recursos de la colonia? Porque en el libro explicas que funcionaba como una empresa-estado.
2: Efectivamente. De hecho, la presencia británica en la India llega con una misión comercial, que es la Compañía de las Indias, que bueno, que se crea con la intención de traer especias y materias primas que tenían gran demanda en Europa por parte de la India, y con una carta de autorización de creación de la corona, pues se desplazan a la India y llegan a tener hasta su propio ejército. Entonces, bueno, tiene enorme poder, va adentrándose por territorio indio y se asienta en las ciudades cerca de la costa, como son Madrás, Calcuta y Bombay. Y bueno, a partir de ahí pues empieza a avanzar, empieza a hacer conquistas territoriales, acuerdos con los príncipes, y digamos que es la primera etapa de lo que es la colonización de la India, que luego, cuando tenga lugar el motín de los cipayos en el 1857, pues ya pasa a manos de la corona, pero hubo un periodo bastante amplio gestionado por la Compañía de las Indias.
0: Claro, damos un salto en el tiempo y llegamos al momento de la independencia de la India, movimiento liderado por Mahatma Gandhi, pero el nacimiento de la India moderna, 1947, fue traumático. De hecho, se produce la partición que da lugar a Pakistán, más tarde a Bangladesh, y además más de 500 principados no se integraron en ningún país. Estas particiones, ¿cuáles eran las razones y por qué fue imposible la constitución de una India unificada?
2: Bien, bueno, tiene que ver por la enorme complejidad de la India. La India colonial tenía dos grandes divisiones territoriales, una directamente controlada, administrada por el poder colonial, y otra de 556 principados que tenían acuerdos con la corona y un cierto grado de autonomía. Entonces, cuando se plantea la independencia, surgen distintas doctrinas o teorías sobre el nacionalismo. Surge la de el Congreso, que lo que propone es una India de base secular que abarque todo el territorio de la India colonial, y luego surge la Liga Musulmana con una teoría de crear un Estado-nación para la población musulmana de la India. Como estas dos doctrinas son incompatibles, finalmente se tuvo lugar esta división, ¿no? Y estos 556 principados se fueron, primero un criterio demográfico de base religiosa, identitaria, y luego estos principados se fueron incorporando a la India o a Pakistán siguiendo un criterio de territorio en la mayoría dos casos, excepto en otros como Cachemira o Hyderabad, ¿no? Pero digamos que fue una tarea titánica esta incorporación de todas estos principados, identidades, religiones en dos naciones, y parte de la tensión que hay en la actualidad entre India y Pakistán tiene que ver con una cuestión no resuelta que se encarna en Cachemira, pero digamos que no resuelta de este conflicto de identidades nacionales.
0: Claro. Están parlant d'aquest llibre Índia, la nueva potencia mundial. Vamos a dar otro salto histórico, nos situamos en la actualidad, porque la India es la democracia más poblada del planeta. ¿Cómo se organiza un sistema electoral tan gigantesco?
2: Bueno, pues con un proceso, unas elecciones que tardan meses y que se hacen en varias etapas en realizarse, pero no obstante, bueno, que tiene muchísimo mérito, porque además digamos que se desplaza toda esta capacidad hasta las zonas más remotas y menos pobladas, ¿no? Entonces, esta es parte del milagro de la India. De hecho, cuando la India se independiza, pues muchos analistas extranjeros dicen que no durará, ¿no? Que esto es imposible, pero ha sido en la región la democracia más consolidada y que más más se ha preservado desde la independencia, ¿no? Entonces, bueno, hay una gran voluntad. El pueblo indio es muy participativo en política y bueno, pues ahí está, sí.
0: ¿Y los principales motores que han impulsado la economía india hasta convertirse en esta nueva potencia global, cuáles son?
2: Pues son, bueno, hay distintas etapas de desarrollo de la economía. Las últimas etapas, los últimos 10 años, 15, lo que ha habido es una enorme inversión en infraestructura. Ha habido también un avance en la digitalización de la economía. Se han abierto la capacidad de que toda la población pueda tener acceso a cuentas bancarias, acceso a Internet. Entonces, ha habido un gran esfuerzo por incorporar a los consumidores medios a la economía. Previamente, al principio, cuando tuvo lugar la independencia, hubo un periodo de socialismo que luego se hizo autárquico con Indira Gandhi en los años 70. Y luego la economía india se abre, se liberaliza en 1990. Ha sido bastante proteccionista, lo sigue siendo, pero gradualmente se va abriendo y lo que se ha visto es un crecimiento muy rápido en las últimas décadas, ¿no? Este año, por ejemplo, en lo que va de año, se calcula que hay un 7,7 de crecimiento, 7,8, ¿no? Que es bastante elevado.
0: ¿Y la relación entre la India y la China? ¿Cómo es? No sé si la China teme que llegue a hacerle sombra.
2: Bueno, son competidores en la región porque son las dos grandes potencias. Y esto se puede observar, por ejemplo, perfectamente en un mapa, ¿no? Cuando uno observa un mapa de Asia, ve que en términos territoriales los principales países son India y China, que además contienen dos grandes civilizaciones y los más poblados, ¿no? Entonces, digamos que dentro de la región de Asia compiten por un cierto liderazgo natural en la región, pero luego también, bueno, pues en términos de alianzas, de pasos por el Océano Pacífico, por el Índico, tienen tensiones por disputas territoriales no resueltas que periódicamente han dado lugar a enfrentamientos. Tienen relaciones internacionales que no están alineadas. Por ejemplo, el Pakistán, que es el gran enemigo de la India, pues está muy alineado con China. E India se ha ido acercando a Estados Unidos. Entonces, bueno, pues hay unas cuestiones de fondo que lo que hacen es, bueno, fomentar esta competencia, a veces con un rasgo de rivalidad y al mismo tiempo con una necesidad de entenderse también importante por estas mismas razones.
0: Y antes mencionabas este proceso por el cual la India ha ido haciendo crecer su mercado interno, pero claro, socialmente una de las idiosincrasias de la India es su sistema de castas. ¿De qué forma condiciona este sistema las oportunidades individuales en la India del siglo XXI?
2: Bueno, el sistema de castas es un fenómeno singular en la India y extremadamente complejo. Es un sistema de organización social milenario que con la democracia ha ido transformándose gradualmente, porque la democracia lo incorpora de alguna medida, de algún modo la democracia lo que ha hecho es luchar contra la desigualdad inherente del sistema de castas a través de cuotas de discriminación positiva. Se han formado partidos de una base de identidad de casta. Entonces, bueno, digamos que el sistema de casta está imbricado plenamente en la sociedad, en la política y con además con grupos muy como los Dalits, ¿no? Muy, muy activos, con una gran conciencia de clase, de casta y una búsqueda de justicia social. Entonces, bueno, digamos que le da un dinamismo adicional a la democracia india. Ha habido un presidente intocable en la democracia india. En la actualidad, la presidenta es de un grupo de población tribal. Es decir, decir, hay una serie de mecanismos que están intentando hacer disminuir esta desigualdad y dar mayor visibilidad, y eso es un elemento muy importante para entender la política del día de hoy, incluido las fuerzas como el nacionalismo hindú, etcétera.
0: Y el acuerdo de libre comercio, un acuerdo histórico que se firmó en enero de este año entre la Unión Europea y la India, aunque todavía no es una realidad, sí que ha generado muchas expectativas. ¿Los principales beneficios y oportunidades que se pueden crear a través de este pacto a las dos partes, cuáles serían?
2: Bueno, primero que nos juntamos un mercado de 2.000 millones de consumidores. Entonces yo creo que esto es una cifra extraordinaria, ¿no? Y bueno, pues el mercado de la Unión Europea y el de India, con todas sus propias producciones en todos los aspectos, ¿no? Para la Unión Europea, bueno, pues cuestiones de maquinaria, de agroalimentación, para India, de textiles, tecnologías, nuevas tecnologías, desarrollo también de inteligencia artificial. Es decir, es juntar dos mercados de mucho peso y con un gran potencial. Yo creo que es realmente es un logro. Se tardó más de 20 años en negociaciones y bueno, pues lleva tiempo también llegar a un acuerdo así, pero es un acuerdo muy positivo, ¿no? Y muy, yo creo que muy, hay que valorarlo bastante, sí.
0: 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Eva Borreguero, muchas gracias por su tiempo.
2: Un placer, muchas gracias.
0: Adiós, buenas tardes.
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1: Pues nada, la historia de la Filomatic se remonta, fíjate, que tiene más de 60 años este tema. Entonces a mí me dio la idea de que esto era una chirigota de Cádiz. Entonces ya sabes que la gracia que tienen en Cádiz para las letras son muy graciosas, muy insinuantes, muy picantes. Entonces no nos tenemos que olvidar del maestro Peret, que también tenía esas letras insinuantes, picantes y, ¿sabes?, canallas. Entonces me volqué en este tema y quería hacerlo, pues, con nuestra rumba catalana, ¿no? Llevarla a nuestro terreno y, claro, con la colaboración y la producción que nos ha hecho el maestro Kiflus, Josep Mas Kiflus, y otro maestro de la rumba, que es el Sikus, hemos logrado hacer una rumba catalana que la cual estoy contentísimo.
0: ¿Coneixies ja el Kiflus de fa molts anys, no?
1: Muchos años. Hacía, pues, 40 años que no le veía. Y yo, para mí, es uno de los referentes más importantes, no solamente en Cataluña, sino internacionalmente, para mí y para muchos músicos, ¿no? Es un gran referente.

0: No concibo mi vida sin la rumba, ¿no?
1: I com arriba a tu la rumba catalana?
0: A ver...
1: De ben petit.
0: A ver, yo tenía... Mis padres siempre tuvieron bares, negocios. Y te acuerdas aquellas gramolas, aquellas máquinas de que le echabas un durito, ¿sabes? Y yo empecé, pues eso, tocando con unas latas. Y a la edad de 8 años, pues mi padre trabajaba en Tosa de Mar de cocinero. Y nos llevó, claro, a la familia a vivir allí, claro, normal. Y entonces, nada, pasábamos una tarde por una de las callejuelas tan bonitas que tiene Tosa de Mar, y había un local que se llamaba El Carabela, y había un dúo, padre y un hijo, se llamaba Montenegro, y hacían canciones sudamericanas, boleritos, chachas y tal. Entonces mis padres, entramos a tomar una Coca-Cola, y me puse a tocar los bongos en la mesa. Claro, mi padre y mi madre dijeron... Este niño, ¿qué hace tocando? Entonces, uno de los cantantes me invitó a subir y ahí empezó mi vida profesional. Y a los 2 días pasó Rumba 3 al Joan, al Pera y al Pep, uh-huh. y al Pep, que es el cuñado, que acababan de venir del Festival de Sopot, que era en el año 77.
1: Que lo van guanyar.
0: Que ganaron el Festival de Sopot. Y pasaron por ahí y me vieron. Y como conocían a mi padre, hablaron con él, me llevaron al Tahití y estuve 4 años hasta los 12 años.
1: El Tahití que encara funciona, ¿eh?
0: Sí, no, es un local emblemático,
1: allà a Tossa.
0: Local muy bonito, que ahora lo regenta Joan, lo cual le doy las gracias a Joan, al Pep y al Pera, sobre todo, de apadrinarme, ¿no? Contar conmigo todos estos años, lo cual siempre tengo su apoyo, ¿no?
1: Parles de Rumba 3, però has compartit escenari a María Jiménez, Los Chichos, Bambino, Moncho, Parrita o
0: sí,
1: la Isabel
0: sí.
1: Pantoja.
0: Sí, mira, con 12 años, claro, yo hago la temporada de verano con el Pelos y los Marus, otro cantante también de rumbas de las cintas de gasolinera, ¿no? Entonces comparto escenario con él y en invierno... me pongo en contacto con... Bueno, perdón, se ponen en contacto conmigo Diego Cortés y forma el grupo Jaleo,
1: sí.
0: Con Maite Martín, Candela. Y nada, pues empezamos a actuar, empezamos a hacer bolos. Y actuamos con María Jiménez en la Barceloneta. Yo me voy al Patio Andaluz a trabajar de bongosero. Y un poquito más abajo, en la calle Aribau, estaba Las Vegas. Y allí, pues, conocí a Bambino, conocí a Moncho, conocí, pues, a Parrita, conocí muchísimos artistas, al tío Chacho y su piano, y muchísimos artistas. Entonces, ellos venían allá, al patio, a tomarse una copita. Y, claro, cuando me vieron tocar tan pequeñito, tan jovencito, pues, yo creo que también les hacía gracia, ¿no? Y bueno, me invitaban a tocar con ellos y a colaborar con ellos.
1: El Chacho va ser l'impulsor del piano dins de la rumba catalana.
0: Fue el primero, el primer pianista rumbero. Que nosotros sepamos, que yo sepa.
1: No, va ser el primer, sí.
0: Sí, sí. Y bueno, yo viví mi infancia... Bueno, mi infancia fue la música con el famoseo. Empecé por arriba en vez de por abajo, ¿sabes? Lo cual estoy... muy satisfecho de haber colaborado. Fuimos a actuar con el grupo que yo tenía, se llamaba Los Chanelas. Ganamos el concurso de rumbas de Cataluña. Perdón, miento, de Barcelona. Actuamos con Los Chichos en el Estudio 54. El grupo Candela, que era Maite Martín. Los Chichos y Los Chanelas. Después ya comparto escenario con Bordón 4, con Chiquitete, en el Palacio, en el Polideportivo de Santa Coloma, un cartel muy bueno que había, que era Manzanita, que le acompañaba la guitarra Camarón. Estaba Isabel Pantoja, estaba Bordón 4. Otro grupo que eran Los Arenas de no sé qué, y yo.
1: ¿Y qué recuerdas de aquella época amb Los Chanelas?
0: Mira, fue el primer grupo que yo fundé.
1: ¿Per qué lo voy a fundar?
0: ¿Por qué lo fundé? Porque quería tener mi propio grupo. Quería componer, porque soy compositor. Quería componer mis propios temas, hacer mis temas y que lo conociese la gente también, ¿no? Mis temas. Y tuvimos mucha suerte y trabajamos mucho. Trabajamos mucho. Lo que pasa que por un problema de los papás, que siempre éramos jóvenes, teníamos 13 años, hasta los 16. Duró 4 años. Y nada, por problemas de los padres, pues se deshizo el grupo y me tuve que lanzar en solitario. Porque yo no tocaba la guitarra, ni cantaba. Yo hacía coros. Yo era showman.
1: ¿Y vas a decidir tocar la guitarra a partir de aquel momento?
0: Sí. Me compré una guitarra, aprendí 4 acordes, que es lo que sé, ya no sé más. Y dice que si una cosa funciona, ¿para qué cambiarla, no? Y me he pegado 30 y tantos años, pues, componiendo, y sigo componiendo.
1: También esta guitarra que l'has portat avui, ¿no?
0: Sí, pero si os habéis dado cuenta, no soy muy bueno con la guitarra.
1: Doncs vinga, ¿quin és el primer tema que ens toques en directe?
0: Mira, el primer tema se llama ¿Dónde vas, primita?
1: ¿Quién es la historia?
0: La historia, fíjate que ese tema tiene 38 años, ¿eh? Yo era un crío cuando saqué... Eso es un borrador, porque de dos hice la primita. Eran borradores que yo tenía, ¿sabes? Cuando te viene la inspiración, donde te venga, y vas... Ahora sí, ahora con el móvil, ¡pum!, enseguida. Pero antes tenías... Yo siempre llevaba un lápiz, papel o donde te pillara la inspiración, ¿no? Y la primita fue una canción que hice que no me dejaron grabarla, no, para el grupo Los Chanelas no cabía esa canción, no era el estilo que no sé quién lo quería, y se quedó ahí en el baúl de los recuerdos.
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1: Mira, ara que me has nombrado el duo espanyol, quiero saludar desde aquí, desde Radio 4, desde Barcelona, que gracias a Frankie y Mari, que es como se llama el dúo español, ellos me enseñaron a querer en el espectáculo. Me enseñaron a saber estar en un escenario. Y eso es muy, muy difícil. Y siempre tenía una frase muy bonita, Frankie, que es mi padre musical, que me decía que hay que ser más artista abajo que arriba.
0: Eso es verdad. S'ha de ser més artista baix que dalt.
1: Sí, perquè arriba puede ser muy bueno, pero si abajo tienes que ser doble, ¿no? Doblemente artista. Entonces, de aquí os mando muchos besos, que os quiero mucho, y gracias por enseñarme muchísimas cosas, amar la música y amar a los compañeros, saber respetar a los compañeros.
0: Va ser una època bona, perquè en aquella època vas compartir cartell amb l'Antonio Molina, el Juanito Valderrama o el Rafael Farina.
1: Sí, bueno, aquello fue una experiencia, yo, que un crío, tenía pues 13 años, 13. Entonces, con el dúo español, con Frankie y Mari, decidimos irnos de turné. Entonces, era un teatro portátil, como una carpa.
0: Sí, sí.
1: Y entonces íbamos por
0: Popla, Popla, ¿no?
1: Toda España. Y nada, habían días buenos, días malos. El día que llovía, pues yo me ha tocado dormir debajo del escenario con un toldo. Que eso los artistas de hoy pues no lo han pasado, ¿no? Y son anécdotas muy bonitas y son experiencias que te quedan ahí. Y lo que te hace duro, ¿no? Lo que te hace duro y amar más la música.
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0: Que ve no de la rumba, sinó
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0: que és una adaptació que vosaltres heu
1: fet. Eso viene que és una canció que tiene unos 70 años, entonces yo la adapté a la rumba catalana. Gracias a vosotros, gracias a vosotros. Era una chirigota de Cádiz.
2: Vale.
1: Y tú sabes que ves el cómo camina la letra,
2: sí,
1: ¿no?
2: Sí, sí,
1: y la historia de
2: la historia
1: de la canción. Entonces, era una chirigota de Cádiz y era por Tanguillo.
2: Sí, a ritmo de Tanguillo.
1: Por Tanguillo de Cádiz. Y yo dije, yo esta canción la voy a transformar. Y también gracias a ellos a los arreglos musicales del maestro Kiflus, de Sikus, de Joe, y todo eso lo han convertido en eso, en una rumba catalana, que era mi sueño, es lo que yo quería hacer, ¿no? Y ahí está, y espero que...
2: Bueno, el público la tiene que escuchar. A la que la escuche una vez, se le va a quedar y no va a parar de escucharla. Es un tema que se engancha. Y no es porque estés delante, ¿eh? Se lo dije a Kiflus,
1: no, sí.
2: Esto se engancha que...
0: Es lo más importante, que una canción se pueda enganchar y que la gente la tenga toda la estona al cap, ¿eh?
2: Sí,
0: eso
2: sí,
0: es un...
1: Sí, es una canción muy fácil,
0: ¿no? Una canción.
1: Es una canción muy fácil y muy pegadiza, ¿no?
2: Sí, pero a veces, mira, lo que cuesta a veces es... Lo difícil es hacerlo fácil.
1: ¿Te acuerdas que lo estuvimos hablando en el estudio?
2: Porque los músicos tenemos el mal vicio de quererlo sofisticar todo y quererlo hacerlo todo muy bonito, y a veces nos gusta a nosotros, pero el público dice, esto está demasiado sofisticado, ¿no? Y a veces gusta esa cosa sencilla, pero que a la gente camina y bueno, se lo hace suyo, ¿no? Que es lo que se
1: trata. Yo siempre hemos comentado que con tres acordes me he pegado un concierto, sí, o sea, sí, concierto, sí. Un festival, con tres acordes.
2: Con tres acordes, sí, sí.
1: Y Diego Cortés siempre me dice, Agüita, no lo entiendo. Bueno, el Diego me llama Randundi. Randundi es el Caló, el sí, garbanzo, ¿no?
0: Sí.
1: Y claro, que era muy pequeñito cuando empecé con él también y me sacó Randundi. Y claro, siempre lo dice Diego. Siempre. Otro maestro, ¿no?
2: Otro, sí, sí.
1: Bueno, de hecho ha colaborado contigo también.
2: Tenemos, ¿no?, que grabar juntos ahora.
1: Sí. Es una bellísima persona.
2: Para el nuevo trabajo, colaborar juntos, porque yo me acuerdo el primer bolo que yo hice, la primera actuación que yo hice con el grupo Ayayay, fue en París. Yo tenía 17 años.
1: Madre mía.
2: Y ellos estaban... Había el grupo Jaleo.
1: Jaleo, mira, que
2: estaba
1: él hablando
2: con el Rectoret y tal... Y estaban allí antes que nosotros. Y allí, pues, claro, Diego ya era una figura, ¿no?
1: Sí, sí.
2: Y siempre he querido hacer algo, pero nunca he pillado ni por él ni por mí el momento, ¿no? Porque él está también muy liado con Albert Pla,
1: sí,
2: y tal.
1: Sí, sí.
2: Y
1: sí,
2: lo llamé está. Y digo, Sinen, digo, a ver, yo soy gran, ¿eh? Dic, no, ets gran en tots els sentits, vull dir, sí, ja no sí, d'edat, vull dir, ets gran tocant. No?
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1: 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O sea, perdón, cariño. Volveràs. Sé que m'he echat la bronca, ¿sabes?
0: Per què?
1: Volveràs. És un tema que... Bueno, tu sabes que los músicos son muy enamoradizos. Y más de joven, cuando eres joven. Es una canción que se la saqué a un amigo... Pero bueno, mi amigo dice que yo se la saqué a su novia, que yo estaba enamorado de ella. Pero es igual, la dejamos ahí.
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2: Volveràs, ese temita. A veces te recuerdo y solo me pregunto.

0: És molt enganxosa, no, aquesta rumba?
1: Sí.
0: Molt enganxosa. Té un ritme, doncs, que està feta, sembla, des del cor, no?
1: Bueno, yo creo que todas las canciones hay que hacerlas con el corazón. Pero esta hay que hacerla con gracia.
0: ¿Y té videoclip?
1: ¿Y qué mejor que con sabor de gracia?
0: Té videoclip, a més, ¿no?, la cançó. Té
1: sí.
0: Un videoclip. ¿Cómo va ser posar en marxa aquest videoclip?
1: Mira, fue aquello fue muy espontáneo, ¿no? O sea, nosotros no queríamos hacer un videoclip pomposo, ni, o sea, muy sencillo, en la cual colabora también Sikus, Joe, la Selu, el gran muchacho también, la otra chica que nunca me acuerdo. La Alba.
2: La Alba Bioque.
0: Ah, la Bioque.
2: Sí, que també va col·laborar.
1: I lo hicimos ahí en el mismo estudio. Muy chulo, muy natural, muy bonito, muy familiar.
0: És que al final és el que deies abans, ¿no? Fer les coses bé i les coses fàcils
1: o
0: més complicades.
1: O sea, lo sencillo, menos es más.
2: Menos es más, y sí. A veces tú quieres hacer a lo mejor un super videoclip y te gastas un pastón y la gente no lo mira 10 segundos y no me gusta y adiós.
1: Sí.
2: Y a veces haces una cosa más
1: en la casa.
2: En casa, y es cuando se
1: sí,
2: hace viral. Ahora ya no es como antes, ¿no?
1: Yo
2: ahora, antes era, ostras, ¿cómo canta este tío? O esta mujer,
1: sí.
2: ¿No? Qué bien producido, qué bien, qué arreglos, qué videoclip hay, se han gastado
1: sí.
2: En aquella época de las pesetas.
1: Sí, claro, de las pesetas.
2: Un millón de pesetas y ¿sabes? Y ahora no, ahora
0: claro,
2: todo ha cambiado,
0: todo ha cambiado. Es van los vídeos en móvil, ¿eh? En
1: sí,
0: móvil
1: no,
0: los vídeos.
1: Pero, yo creo que hay mucha vamos a 2000 por hora.
2: Demasiado rápido. Y los que venimos de otra época,
1: yo no puedo, a mí me estresa mucho.
2: Mira, yo ayer pude coincidir con mi primer manager, que tuve que no haya, que era Francesc Sánchez, haciendo promoción, que ahora se jubila.
0: Sí,
2: y claro, empecemos a hablar porque era manager nuestro y de Albert Pla.
0: Sí, sí.
2: En el año 92. Y claro, empecemos a hablar de aquella época que casi nos ponemos a llorar los dos, ¿no?
1: Sí,
2: cuando
1: claro.
2: La música era música, no porque ahora no lo sea, pero antes era muy diferente, ¿no? Y ahora, pues bueno, nos hemos adaptado todos a los tiempos. Ahora tenemos que coger, hacer las canciones, componerlas, grabarlas, pegártelas,
1: producirlas,
2: promocionarlas, hacer el videoclip. Espérate, después te contratan y tienes que hacer un vídeo y decir, venir a tal día. O sea,
0: las redes sociales.
2: El promotor acaba siendo tú también,
1: sí.
2: Porque básicamente eso lo haces todo, ¿no?
1: Antes de ayer me llaman de un restaurante para hacer un bolo y me dice pero pues no esa tranquilidad, ¿sabes? Me dice, oye, sí, te contratamos, pero te traemos te tienes que traer la gente.
2: ¿Cómo la gente?
1: Digo, a ver, o sea, tú me contratas, tú te quedas con el 50% de las bebidas y de la entrada. Pero yo te tengo que traer como mínimo 250 personas.
2: Opa, ¿eso te lo haces tú?
1: Yo,
2: claro.
1: Entonces yo alquilo un local.
2: Claro, te lo haces tú y todo para ti.
1: Claro, alquilo un local, pago el local y el resto.
2: Madre mía.
1: Me lo quedo para mí. O sea, yo flipé y me dice el señor, hombre, si te interesa. Digo, no me interesa. Yo es que yo trabajo a caché, lo mínimo.
2: Ya.
1: Que vayas
2: no,
1: a lo seguro.
2: Ahora hay mucha gente que, por desgracia, se aprovecha sobre todo de la gente joven que empieza.
1: Bueno.
2: Yo siempre, algunos, no los machaco, pero les digo, ¿no? O sea, los músicos no vamos a tocar por una cena. Los músicos cenamos en
1: Ni
2: casa.
1: Ni por la bebida.
2: Cenamos en casa, ¿vale?
1: Ahí está.
2: ¿Vale? Pero lo que más a mí me ha, entre comillas, y perdona la expresión, mosqueado, ¿vale? Es la taquilla inversa.
1: Es una vergüenza.
0: Sí.
2: Eso
1: es una vergüenza.
2: Tendrían que prohibir.
0: Pasó al teatre també,
1: sí, però
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2: 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Que si m'agrada, el pago. Si no,
0: si no
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1: No. Però la culpa la tenemos muchos músicos, ¿eh?
2: ¿Eh?
1: muchos músicos tenemos la culpa también.
2: Ya.
1: Porque entramos en el
2: Se entra en ese juego. No, es que mira, me he sacado 400 pavos de track. Vale, para un chaval que empieza muy bien, pero...
1: Sí, pero para nosotros. Pero,
2: cuidado.
1: Que llevamos 52 años.
2: Claro. Tú 52, yo 32.
1: O sea,
2: claro, es que nosotros ¿sabes? Ya es aquello, ¿no? Y yo a los jóvenes les digo, oye, la materia prima se ha de pagar.
1: Mira.
2: En todo, ¿eh?
1: En todo.
2: La materia prima se ha de pagar.
1: Yo cuando compañeros míos me dicen, yo tengo mi trabajo fijo, ¿sabes? Y yo me voy con mis coleguillas o con mi vecino, mi vecina, vamos los cuatro, cenamos y me canto. Si me regalan la cena encima me llevo 50 euros para mi casa, digo, sí, pero nos fastidias a nosotros.
2: Sí, claro.
1: A mí me parece muy bien.
2: ¿Este amigo de qué trabaja?
1: Claro, si trabaja
2: por ejemplo,
1: de mecánico
2: por ejemplo,
1: o trabaja...
2: Mecánico, vale, mira, yo cogeré, iré a cantar un día... les daré unas tarjetitas a la gente para que me traigan su coche a arreglarlo yo.
1: Claro.
2: Y lo nos cobraré.
1: Claro.
2: Es para decírselo
1: sí,
2: así.
1: Igual.
2: Y entonces tú perderás clientes.
1: No, claro. Es lo
2: porque
1: mismo.
2: De mecánica todo el mundo
1: es
2: sabe.
1: Es una vergüenza.
2: ¿Eh?
1: Y después, locales, tú sabes.
2: Ya.
1: Bueno, no nos vamos a meter ahí.
2: No, mejor no. Que no.
1: Bueno, política no.
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1: Pues mira, cuando empezamos a grabar con Horus, con el señor Rosero, Antonio Rosero, qué buena persona, empezamos a grabar... Tú sabes que cuando llegas al estudio antiguamente con el... ¿Cómo se llamaba? El Esteban Castañer.
2: Uh-huh.
1: Esteban Castañer. Estábamos en Sonocentro.
2: Uf.
1: Pues imagínate.
2: Madre mía.
1: Enfrente del canódromo, ¿te acuerdas?
2: Madre mía.
1: Sí. Hablando del año 84, 85,
2: ya, ya, ya.
1: 86.
2: Yo iba al cole y me llevaba las cintas de Horus y me las ponía de camino de casa al cole.
1: Sí. ¿Ves? O sea, tú imagínate. Entonces llegaba Rosero, llegaba el otro, que eran dos hermanos, ¿cómo se llaman? Tony Ten, que
2: sí.
1: Hicieron más música.
2: Tony Chasky, ¿no?
1: Chasky Ten.
2: Sí.
1: Y Tony Ten, ¿no? Que
2: sí.
1: Hicieron más música.
2: Sí, sí.
1: Entonces
2: sí.
1: Venían allá y nos traían las cintas para grabar.
2: Mm-hmm.
1: A ver, Lolo, vente que hay grabación. Pues ahí llegaba yo, nuestro centro, me te lo pongo. Y te daba la lista como la lista de la compra.
2: Sí, sí.
1: Hoy, Ana Reverte, Manolo Escobar, Los Chunguitos...
2: Hacías tus sesiones de grabación.
1: Sí, ya está.
2: Sí, sí, sí. ¿Te pagaban por eso?
1: Ya está. Llegabas allí...
2: Vamos. Claro, yo lo descubro un poco en esas cintas.
1: Sí.
2: Porque yo era de aquellos que me miraba los créditos.
1: Sí.
2: Porque yo ya me gustaba y quería ser músico y me miraba los créditos. Y claro, mira, tal. Y
1: claro, entonces,
2: ¿quién era cada uno?
1: Conocían los músicos,
2: claro.
1: los percutas, o sea, todos los músicos los conocías a través de
2: A través de esto, sí.
1: Sí, sí, entonces, claro. Y
2: lo bueno, o sea, que cada uno tenía su género.
1: Sí, sí.
2: El que grababa con Reverte o grababa tal, no grababa a lo mejor luego con Dalma.
1: No, para nada.
2: Que Dalma, o sea, empezó también, Sergio,
1: sí,
2: Dalma,
1: sí.
2: En Horus.
1: Sí, sí.
2: No, o sea, cada
1: yo todo
2: cada
1: lo que
2: uno
1: era rumba,
2: tenía sus... Y se respetaban, y eso...
1: No, eso es muy bonito.
2: Eso era muy bonito.
1: Porque estaba el tronío.
2: Sí,
1: tocaba
2: sí,
1: los bongos. Y había otro bongosero más... però era més antic aún.
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1: sí.
2: Hi ha gent que no respecta res.
1: Nosaltres sí.
2: Claro.
1: Perquè ja nos conocemos de muchos años.
2: Ah.
1: Musicalmente sabemos que si este terreno es tuyo y no voy a ir.
2: No.
1: Porque eso es otra cosa.
2: Claro.
1: Si este señor... está en la sala X, yo voy a verlo, a él.
2: Claro.
1: Yo no voy a la barra a darle una
2: a
1: tarjeta.
2: A venderme, claro.
1: Evidentemente.
2: Pero es que...
1: Se hace.
0: No, claro que
1: se hace. Y abusamos
0: claro
1: de eso.
2: Se ha perdido ese código de honor.
1: Ahí está.
2: Esas formas, ese respeto.
1: Eso es lo que nosotros, con perdón de la palabra, hemos mamado.
2: ¿Mm?
1: Ese respeto. Nada más.
2: No, y el compañerismo.
1: No, sobre todo el compañerismo.
2: Yo, por ejemplo, lo digo porque es así, estuve el otro día en el tema del Papa Y muchacho no trabaja conmigo habitualmente. Le dije, ven, ven y canta un trozo. Hombre, Sicus, ¿por qué? Porque sí, si te puedo ayudar, te ayudo.
1: Claro.
2: ¿Por qué? Porque muchacho lo cogí yo, que era un niño de la iglesia evangélica que tocaba el teclado, y lo puse a tocar conmigo la guitarra. De ahí se fue con La Trova Kung Fu, luego con, ahora está con Macaco.
1: Sí, sí.
2: Y grabó su disco y bueno, y ya lo ves, es un pedazo de guitarrista. No, no, para mí es el mejor que hay de la rumba, ¿eh?
1: Yo creo que sí.
2: Y le dije, ven,
1: respetando, aparte de tocar respetando
2: conmigo,
1: a todos.
2: Aparte de tocar conmigo, cántate un trozo como artista, porque quiero. O sea. Vamos a ayudarnos. Y eso lo hace muy poca gente.
1: Eso lo hace la pureza.
2: O sea, eso. Hay muchos. Tú ya sabes que en esta profesión hay muchos egos, mucho yo, y sigo siendo yo, y no.
1: Estoy un poco cansado. Mira,
2: yo esto, de verdad, no.
1: Mira, Sicus.
2: No he sido nunca así.
1: Esto que estoy haciendo ahora mismo. Yo soy sincero, llevo tantos años, llevo desde los 8 años. Hemos trabajado con los artistas que hemos querido, que hemos podido, a lo cual hemos respetado tanto, hemos aprendido tanto, que hoy día ya lo tenemos todo hecho.
2: Todo, sí, sí.
1: Ahora, lo que queda, gracias a Dios.
2: Sí, sí.
1: Lo que te venga, bienvenido
2: yo
1: sea.
2: Siempre digo
1: con 60 años.
2: Claro, siempre digo que...
1: Pero este disco lo voy a hacer.
2: Claro. Hay una serie de artistas que hemos dado la vuelta al marcador.
1: Ya,
2: ¿no?
1: Está.
2: Como el millón que jugábamos
1: sí,
2: antes.
1: Claro.
2: Y ahora este, todo lo que venga, pues...
1: Pues gracias. Y este disco que lo estoy haciendo porque yo, la ilusión de mi vida era tener, fíjate, un CD en la calle. Nada más.
2: Ya.
1: Ya me puedo retirar a mi casa.
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1: Este es más flamenquito, eh? Este es un tema más flamenquito, se llama Ven a mí.
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3: Están muy bajas, pero no puedo...

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0: La fem?
1: Sí, hombre, sí.
2: Vale, vale, sí, sí, sí.
1: Yo te, te hago palmas.
2: Sí,
1: y a ver si me acuerdo del coro y le meto
0: sí,
1: por ahí.
0: Sí, sí. Seguro
1: pues
0: que venga, sí. Venga, va, cuando vulguis.
1: Venga, va.

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1: Mira, el futuro... estábamos hablando antes. El futuro ahora lo tengo... Vivir el presente. Fíjate lo que te digo. Yo con la edad que tengo, con 60 años ya...
0: Encara queda, ¿eh?
1: Sí, sí, pero yo vivo el día a día, porque no podemos...
2: Yo te puedo decir algo, yo te voy a hacer 52. Yo, si llego a los 60, prefiero estar como tú, tienes mucha fuerza. Y eso se nota, ¿eh?
1: Sí, ¿no? O sea, ¿sabes qué pasa? Que los viejos rumberos... Yo he sido toda la vida bongosero.
2: Ya. Percusionista, sí.
1: Sí, y compositor. Mm. Yo nunca he tocado la guitarra. Yo, cuando me dice Diego, Randundi, con tres acordes, ¿te pegas 3 horas de concierto? No. No hagas esto.
2: Claro, porque Diego es guitarrista, es mi nombre. Pero bueno, cada uno tiene su... Dicen sí. Que cada maestrillo tiene su brillo, ¿no?
1: Sí, claro. Y entonces, yo ahora mismo, mi futuro es tener el CD, como he dicho antes, en la calle... Y ya está, no quiero más. Y después, si puedo colaborar con Siku, si puedo colaborar con Pepito, con quien sea, yo estoy aquí. ¿Qué es lo que me voy a llevar?
2: Hombre, y algunos conciertos te llevarás.
1: Sí, sí, pero fíjate que los conciertos que yo pueda hacer, lo quiero hacer con gente querida.
2: Claro, claro.
1: Me conformo.
2: Claro, porque eso también se transmite.
1: No, ja està, ja
2: això
1: està.
2: Se transmite.
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1: Bueno, quisiera gracias. Decir una cosita que me acaban de mandar un mensaje. Solamente es muy breve. Que octubre o noviembre grabamos nuevo tema con Kiflos.
2: Ah, vaya. Muy bien. Pues oye, te vienes para acá.
0: Claro que sí. Gracias por estar nosotros, chicos. Gracias por venir.
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0: voces. También los cantes más primitivos en el flamenco empiezan así, con una voz. Y también así empieza mi relación con el flamenco, que es cuando mi madre me acuna, porque mi madre cantaba, y es cuando mi madre me acuna para protegerme, ¿no? Cuando una madre te acuna siendo pequeña, siendo un bebé, que lo que quiere es protegerte, y a la vez tiene también esa dualidad de dar cariño con la incertidumbre de wow, que te vas a encontrar, ¿no? Y entonces pues quería esa simplicidad que a la vez tiene, es como tan profunda, ¿no?
1: Y, qué bueno.
0: Sí, bueno. Y bueno, este tema lo compuse para mi sobrina Valeria y yo me sentía así, ¿no? Yo pensaba, wow, cuando mi hermana estaba embarazada yo tenía esa mezcla de alegría y a la vez esa incertidumbre de, wow, qué mundo te vas a encontrar, ¿no? Y entonces es ese pensamiento de mirarla y de decir, te quiero y a la vez necesito protegerte.
1: Uh-huh. Y ahí nace ese tema que se nace, nunca mejor dicho, este tema que se llama Leria y que es el capítulo 1, nacimiento, y es una nana, porque cada pieza del disco es un capítulo, o sea, una fase de la vida, tiene un título propio y un palo flamenco adjudicado, ¿no?
0: Sí, me gustaba. Me gustaba que fuese un disco que tuviese un concepto, una unidad, ¿no? Y bueno, tenía claro que quería que este fuese como el leitmotiv, la vida, porque al final hablo de mi relación con la música, mi relación con el flamenco, qué encuentros he tenido, por eso mientras camino me he encontrado con la música en estos momentos y de esta manera, pero además mis historias o mis letras no solo hablan de mí, creo que cualquier persona puede sentirse identificada y ese era mi objetivo, ¿no?
1: Uh-huh. Y ahí empieza con una nana, que tiene todo el sentido, ¿no? Y luego también te vas, por ejemplo, el capítulo 2, Infancia, el título de la canción es Del columpio y es una bambera. Y ciertamente la bambera tiene este como balanceo, té aquest balanceig una mica inherent, ¿no? Que ens connecta molt amb el columpi, ¿no?
0: Claro, bueno, de hecho la bambera eran cantes folclóricos que se cantaban en los columpios cuando los niños estaban jugando en el parque y con el tiempo se introduce en el repertorio flamenco. Y para mí es este vaivén, ¿no? O sea, es como a veces hago las composiciones con un poco de sinestesia. Bueno, en general compongo también desde lo plástico, desde las imágenes. De hecho, yo hice bachillerato artístico y mi objetivo era hacer bellas artes, aunque lo aparté esto para dedicarme a la música. Pero entonces tengo siempre como esa plasticidad y para mí es importante relacionar también la música con colores, con movimientos, con paisajes. Y la bambera tiene esto, ¿no? Este vaivén que tiene también que ver pues con la esencia de la infancia, ¿no? Para mí es el momento en el que estás descubriendo cosas, en el que también hay quienes te subestiman porque se creen que todavía eres muy niño como para entender ciertas cosas, pero tú ya te estás dando cuenta, ¿no? Y entonces tú mismo tienes ese debate contigo, ¿no? Que yo creo que ya explota cuando llega la adolescencia, que ya tenemos esta cosa de la gente te ve de una manera, tú te sientes de otra, pero como que en la infancia se expone un poco a ese camino, ¿no? Del vaivén y luego el columpio en sí, ¿no? Que tiene ese movimiento y es como la representación del pensamiento también de una manera metafórica para mí.
1: Uh-huh, muy bueno. Y la adolescencia ve cantada a través de un romance, un palo ben antic, en aquest cas, per també cantar una època de ruptura, en certa manera, no?
0: Los romances en la literatura española pues había, se clasifican hay de muchos tipos, uno de ellos son los fronterizos, que es en el que yo me he inspirado, que hablaban de las historias de moros y cristianos, como se decían en aquella época, ¿no? Y entonces yo vivo en un barrio en el que hay mucha migración. Y lo relaciono con la adolescencia porque es ese momento en el que yo salgo a la calle, me relaciono con otras culturas, tengo amigos de todas las procedencias, me encanta además que que eso sea así, porque eso me abre los ojos, me abre el me hace tener un pensamiento muy abierto, y entonces ahí es cuando me doy cuenta de otras realidades, ¿no? No solamente

0: la mía o de las personas que tienen como los mismos privilegios que yo, que aún así creo, o sea, me considero privilegiada, pero tampoco olvido, creo que es importante hacer memoria, ¿no?, de que vengo pues de una familia que también tuvo que dejar su ciudad, dejaron sus ciudades, dejaron su familia, dejaron su cultura para venir aquí, ¿no?, a Barcelona e intentar tener un futuro mejor. Entonces, bueno, pues en el romance hago como ese paralelismo actual con la gente que tiene que dejar, sobre todo hablo en este caso pues de la gente que cruza el estrecho y se juega la vida para en busca de un futuro mejor, y cuando llegan aquí a veces se encuentran que hay quienes le reciben muy bien y hay quien no.
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1: Pues el meu pare, mi padre. Uh-huh. Quise ponerlo pues como, bueno, mi padre ha sido una persona que ha trabajado mucho en el campo desde muy pequeño, porque sabemos que antiguamente, pues digamos que los derechos laborales no estaban tan regulados como ahora, y mi padre lleva trabajando pues desde que tiene a lo mejor 7-8 años, y lo quería poner ahí como símbolo del esfuerzo y el trabajo que ha hecho él para llegar hasta aquí. No quería que fuera un sample muy guay cogido de por ahí, sino que realmente hubiese una historia real, ¿no? Y pues eso, pues mi padre.
0: ¿Cómo ha vivido tu padre también escucharse ahí en el disco?
1: Pues muy bien, mi padre es una persona que tiene el humor muy arraigado, y también cuando se ha visto ahí ha dicho, wow, porque claro, yo le cogí y le dije, papá, le cogí en casa con un móvil y digo, tienes que decirme las cosas que tú dirías trabajando en el campo, como si estuvieses trabajando con una fiera, y él con su acento andaluz maravilloso, pues yo diría eso así. Y entonces él lo hacía como de una manera natural, de, bueno, yo me acordaba cuando yo trabajaba, yo hacía esto, la gente que trabajaba conmigo hacía lo otro, y de repente cuando se vio ahí con todo, ¿no? Con todo, es que él no sabía ni qué tema era, ni lo que contaba, ni nada. Entonces cuando se vio con todo el tema vestido, con esos efectos de sonido y tal, pues primero le sorprendió mucho, y luego también se emocionó muchísimo.
0: Y luego escuchábamos también esos cantos, esos coros, ¿no? De todo el mundo. Oh. Mira, ahora mismo lo estaba escuchando. Que a mí me sugiere absolutamente pues todo el mundo trabajando, todo el mundo elaborando juntos, ¿no?
1: Me emociona mucho que me digas esto porque, como te he dicho antes, muchas veces compongo desde la imagen, y esa era la imagen exacta que yo tenía. Yo quería que eso fuese trabajo, pueblo, esfuerzo, comunidad, ¿no? Y todos juntos, a una, y es eso, es que esa es la esencia de esos coros, es el pueblo. Recuerdo estar contándoselo a gente, a personas que me han acompañado en este viaje, y decírselo, digo, es que aquí veo gente trabajando, luchando con las manos, trabajando en el campo, con sus herramientas, ¿no? Y es eso.
0: Qué bestia, ¿no? Que me haya llegado una imagen, o sea, a través del sonido, de escuchar el disco, me haya llegado esa imagen que como que la veía muy clara como tú, ¿no? O sea,
1: qué guay.
0: Es fuerte eso, ¿eh?
1: Bueno, es que la música pues tiene esto, ¿no? Lo que te decía, es ese canal.
0: Exacto.
1: Y al final pues te das cuenta de que funciona, que es un canal que funciona, ¿no? Y que no hacen falta apenas palabras, porque es que ahí no hay palabras. Ahí hay un sonido, hay una melodía. Y te lo está contando, una imagen. O sea, es que eso es una potencia que tiene la música increíble.
0: Absolutamente,
1: ¿no?
0: Y ahí también la experiencia individual, en este caso tuya y de tu padre, ¿no? Pero cantando lo colectivo, o sea, cómo se puede conectar también a través del flamenco, ¿no? Que tú me decías, es que el flamenco es un género que está muy centrado en eso también, ¿no?
1: Sí, o sea, yo resueno con el flamenco por muchas cosas, pero una de las que me hace resonar muchísimo es la capacidad que tiene el flamenco de ser individual y colectivo a la vez, ¿no? Porque las letras son muy personales y hablan como de no siempre, pero muchas veces hablan de un yo muy profundo, ¿no? Pero luego el flamenco está pensado para hacerlo en equipo, en comunidad, ¿no? Tú estás en una juerga flamenca con personas que no os conocéis de nada, y uno toca la guitarra, el otro las palmas, otro baila y otro canta, y funciona, ¿no? Entonces resueno mucho en eso, porque yo tengo una parte en la que me gusta, por ejemplo, estar mucho en solitario, escucharme mucho, pero luego soy una persona que necesito mucho mi parte social, desarrollar mi parte social, y el flamenco es eso, es el equipo, ¿no? Y luego además también desde donde nace, que nace pues desde una resistencia del pueblo, de experiencias individuales que te llevan al final a darte de la mano con gente que ha vivido las mismas, a unirte con ellos y decir, vamos a por todas. Y para mí, sin duda, el flamenco es un cante de resistencia.
0: Uh-huh. Y también cómo se ha modernizado también el cante tradicional, quizá también a través de eso, de preocupaciones de una cantaora del siglo XXI, ¿no? ¿De qué manera también la propia estructura del género tradicional te ha servido a ti para modernizarlo también a través de tu experiencia propia, ¿no? A veces tú hablas también del término flamenco de autor, ¿no?
1: Sí. Bueno, esto es una cosa, un término que alguien me lo dijo. Y me resonó bastante, pero no es que yo misma me nombre cantautora, pero lo escuché y me gusta la idea, porque es verdad que me gusta cantar mis letras, que creo que es importante también que se visibilice, que hay muchas compañeras que hacemos más que cantar, ¿no? Nos encargamos de componer, de producir, de hacer muchísimas cosas.
0: Y de alguna manera, pues se moderniza un poco también el género, porque diguéssim que a reflexionar sobre aquesta diferència entre la fusió o l'evolució dins de la mateixa arrel, ¿no?
1: Claro, el caso. Digamos que la capacidad de modernizar el flamenco para mí no es un objetivo, simplemente que es la consecuencia. Si se da, es porque soy la consecuencia de quién soy. Yo soy de Barcelona y creo que Barcelona tiene una cosa muy potente a nivel cultural, no solo en lo que es la música, en cualquier género, en cualquier disciplina artística. Barcelona es una ciudad súper abierta, súper cosmopolita. Y yo creo que eso lo he notado mucho. Se puede notar en mi música, ¿no? Que yo tengo como ese arraigo con la tradición, la cultura de mis padres, que mi madre es extremeña, mi padre es andaluz, y que es algo que forma parte de mi identidad y no lo quiero perder, pero Barcelona me llena de muchas cosas. Barcelona me llena de creatividad, me llena de también de incertidumbres, me llena de curiosidades y de toda la propuesta que hay por aquí, ¿no? Entonces, simplemente he puesto esos conocimientos que yo he ido absorbiendo, los he puesto al servicio de lo que necesitaba explicar, pero no me he propuesto, voy a hacer una cosa moderna, no, es que al final si yo escribo mis letras, pues van a ser consecuencia de mi contexto, de quién soy, ¿no? Soy hija de dos padres que vienen de una lucha, de una clase obrera, en una ciudad como Santa Coloma, viviendo Barcelona a diario. Que creo que vivir Barcelona también tiene una manera de ser como concepto ya, ¿no? Vivir Barcelona.
0: Sí.
1: Y al final, pues lo que tengo que contar, pues yo creo que le ha dado esa frescura y esa visión igual actual.
0: De hecho, tú también has tenido siempre interés también por explorar, pues por ejemplo, relacionar el flamenco con la feminidad, por ejemplo, con la prenda roja, ¿no? Pues antigua formación tuya, o también con Laboratoria. ¿Qué hacíais allí?
1: Pues mira, es que es muy guay. A ver cómo te defino lo que es Laboratoria, porque Laboratoria es muchas cosas. Laboratoria es una compañía de mujeres en las que todas tenemos nuestro papel, pero luego se deconstruye. También el flamenco es como el código que nos sirve a todas para relacionarnos, pero no tenemos juicios con esto. Lo que tenemos es escuchamos qué queremos contar y el flamenco como vehículo, pero a donde nos lleve nuestra necesidad. Entonces, pues la bailadora de repente canta, la guitarrista de repente baila, tampoco desde el objetivo de ahora yo soy la más bailadora, sino desde el punto de soy una guitarrista que ahora mismo necesito mover el cuerpo, ¿no? y poner el arte a través del movimiento, ¿no? Uh-huh. Que el arte pase por ahí, o lo que yo quiero explicar pase por ahí. Yo igual, de repente hablo, de repente canto, como que de repente tengo que bailar cualquier cosa, ¿no? También hay producción, hay electrónica. Entonces, bueno, pues es, digamos que es un proyecto multidisciplinar y con perspectiva feminista y también empezó siendo como un análisis de la feminidad y al final se ha llevado pues a esa perspectiva feminista, porque al final es lo que nos incumbe a nosotras, ¿no? Y es muy interesante, es un proyecto en el que he crecido mucho yo.
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1: Sí, es que en este caso cada canción yo digo que tiene su nombre y su apellido, sí. Porque como lo he organizado a través de capítulos, pues tienen el momento de la vida con el que se relaciona, el nombre en sí de la canción y el palo. Entonces, y a veces yo misma cuando estoy hablando digo, ay, ya me... Bueno, me lío, ¿no? Pero o sea, tengo claro qué representa cada uno de los temas, pero la verdad es que son largos, los títulos son largos.
0: Son largos, son largos, ¿eh? En el bolo, bueno, ahora interpretaremos el capítulo 1 del /2, def, ok. 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
1: Pues habla de ese momento en el que te das cuenta, ¿no? que hay cosas de las que te tienes que desprender para quererte a ti misma y darte el valor que a lo mejor no te dan, y ya no solo habla de una persona, no te da la sociedad, no te da un entorno, y es muy difícil, ¿no? Cuando estás en ese momento, a veces es muy difícil coger las riendas y decir hasta aquí y ahora me valoro yo. Entonces, bueno, pues en esa época de la vida creo que es importante tomar conciencia de eso y decir... Y a veces nos toca, ¿no? Es ese momento en el que te toca como por primera vez, ¿no? Cuando, por ejemplo, te toca dejar a tu primer amor y decir, wow, esto duele mucho, pero sé que en un tiempo, voy a decir, es lo mejor que hice, ¿no?
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1: Pues esos son los capítulos en los que, más que hablar de experiencias propias, me he inspirado en experiencias de otros y también en situaciones paralelas que a lo mejor no las he vivido en ese momento, pero sí que me han hecho sentir algo parecido, ¿no? El último tema habla pues de una persona que lleva toda la vida viviendo con su mujer, ¿no? Y su mujer muere porque es mayor y además él pues vive una situación en la que le van a embargar la casa. Fíjate que es un poema que no sé cuánto, o sea, que es muy antiguo ya y sigue estando vigente. O sea, los desahucios siguen estando a la orden del día. Y bueno, pues no he vivido yo, gracias a Dios, no he vivido lo que es que se te vaya... tu marido con el que has, o tu mujer con la que has compartido toda la vida, pero sí que lo he visto en familiares, ¿no? Cómo se han tenido un amor y un cuidado toda la vida y de repente uno de los dos se va y el otro tiene que tirar para adelante. Y también he pasado duelos, ¿no? También no de mi marido o de mi mujer, pero sí que de familiares, ¿no? Que has tenido que aprender de repente a vivir sin que estén ellos, ¿no? Y te has querido aferrar a recuerdos, a cosas que te conectan. Luego, por ejemplo, la mina habla también de la madurez, de querer... También vuelve otra vez a ser un poco lo mismo que el capítulo 4, que es el de quererse a uno mismo, ¿no? Pero igual el 4 es como que te estás descubriendo y la mina es cuando ya te has descubierto 100%, ¿no? Y has aceptado quién eres, ya te quieres con tus grietas, con tus cicatrices y con tus virtudes, que también son muy importantes decirse a sí misma qué virtudes tienen, ¿no? Y además una cosa es que la mina es solamente una letra de Minera, son 5 versos y me parecía bonito que uno...
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1: Claro, en este caso lo he relacionado con la mina con el cuerpo, ¿no?
0: Uh-huh.
1: Con el descubrirse, trabajarse a sí mismo, encontrar eso, a veces nos pasa, ¿no? También... que sabes que te pasan cosas y no sabes de dónde vienen, ¿no? Hasta que las localizas, le pones mira. Entonces, bueno, yo en esta mina hablaba de una misma, ¿no? De mirar para adentro y aceptarse y decir, bueno, pues tomar seguridad de con esto. Y hablaba de que la mina son cinco versos porque la minera son cinco versos porque me gusta reivindicar la potencia que tiene el flamenco con estas letras que son tan cortas y que dicen tanto, ¿no? Y entonces la mina son cinco versos, no tiene más este tema, pero creo que son cinco versos que explican muchas cosas.

0: Cada cuerpo es una mina donde aguardan minerales. Por eso tengo hecha la llave. ¿Qué trabajo cuesta en la vida ser duro como los metales? Esas cinco frases, y además con metales que se están escuchando detrás, ¿no?
1: Sí. Vuelvo otra vez a lo mismo, ¿no? A ese trabajo de sinestesia, de generar imágenes, texturas. Me gusta.
0: Oye, Ana, ¿podemos ver en directo este Mientras Camino? Que, por cierto, Mientras Camino, entiendo que obviamente es también pues ese reflejo de ese andar en la vida, ¿no? Pero me sugiere también ese Mientras Camino como una visión del arte. O sea, que al final el arte tampoco no tiene una cosa clara y un destino clarísimo, sino que se va recorriendo también, ¿no?
1: Me hace mucha ilusión que has entendido muy bien todo el disco. Y sí, tampoco quería, por eso escogí duelo y no escogí muerte, uh-huh. Porque tampoco creo que haya un final muy definido, ¿no? Cuando hablas de duelo hablas de quien se queda, quiere decir que hay un camino que sigue, ¿no? Uh-huh. Entonces, para mí las cosas no tienen un final marcado, por eso también el disco está pensado como algo continuo. Si escuchas el disco verás que hay temas que se entrelazan entre ellos, porque la vida no es una cosa de que hoy acabas una cosa, mañana empiezas otra. Muchas veces se solapan una con la otra, ¿no? Y no te das cuenta, miras atrás y te das cuenta de que has pasado por capítulos, pero cuando lo estás viviendo no te das cuenta de esas transiciones.
0: Claro.
1: Y bueno, y
0: ¿se podrá ver en directo?
1: Se podrá ver en directo. No sé si puedo decir todavía. Voy a decir, es en octubre.
0: Vale.
1: Se podrá ver. Lo que pasa es que todavía.
0: Bueno, acabas de venir de Nueva York, de presentarlo en Nueva York.
1: Sí, acabo de venir de Nueva York, lo presenté, hice el preestreno en Santa Coloma, mi ciudad.
0: Vale.
1: Y ahora en vacaciones nos vamos a tomar un descansito que lo necesito.
0: Estupendo.
1: Y en octubre. Será el estreno en Barcelona. La fecha, no sé si la puedo decir todavía, pero les invito a que me sigan en las redes sociales. Yo estoy en las redes sociales como Ana Brenes, y entonces en breve anunciaremos la fecha de dónde estaremos en octubre, qué día.
0: Pues
1: Barcelona, será Barcelona.
0: Barcelona,
1: eh?
0: Estarem pendents. Ana, ha estat un plaer de rebre't avui aquí. I si et sembla bé, marxarem amb una altra de les cançons que ens podeu interpretar juntament amb el Toni Avellan acompanyant-te a la guitarra, que és aquesta Adolescència. 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Capítol 3, Adolescència, Fronterizos, i és un romance.
1: Exacto.
0: Ole! Que és un tema també muy bonito, en el qual, pues... A lo mejor te has encontrado más de 5 o 6 verdades, ¿no? Es lo que dice el tema.
1: Exacto.
0: Y ahí está la música también, revelando también mucha verdad. Muchísimas gracias. Moltes gràcies, Ana, per venir avui a l'Acústicament. 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